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0: Eli Guerra.
1: Muchas gracias. Gracias, Beto. Muchas gracias. Es un placer estar aquí. Gracias. Buenas noches.

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0: Son las 9 en punto.
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0: ¡Ese es él! ¡Ese es él! ¡El Tiro Puente! Mi hermano del alma, esa es la verdad, esa es la verdad. Ahora vamos a hacer otro numerito ahí. Como le llaman, en Cuba le decíamos un popurrí. Y aquí le llaman un medley. Parece que es la traducción. ¡Vámonos!
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1: Son las 8 y 14 minutos.
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No fui yo quien escogió servir a Dios. Yo nunca hubiera podido estar en un lugar tan santo como ese lugar en el que hoy se me permite ministrar al necesitado. Fue Él quien me escogió a mí. Es mi deleite ver cómo Dios me usa para levantar al caído, para restaurar y dar fuerzas a aquel que no tiene ninguna. Ni el vituperio, ni la calumnia, nada ha podido detener el poder de Dios fluyendo en mí. Cuanto más perseguida, más bendecida. Mi victoria hoy tiene sabor a miel.

Las pruebas, en vez de debilitarme, me han hecho más fuerte. Y en vez de provocar alejarme de Dios, me hacen confiar más en Él. Mi victoria tiene sabor a miel.

Tengan ustedes muy buenos días, queridos hermanos, vecinos y amigos, directamente de los estudios Radio Paraíso, la radio de la bendición para ustedes, su servidor, Pastor Jorge Sotomayor, junto a nuestro hermano Abel de Serra, directamente acá, ¿no es cierto?, de la Radio Paraíso y Radio Eclesiaste, ¿no es cierto?, 107.3 y 99.1. Estamos ya, ¿no es cierto?, directamente también por la plataforma el Facebook, Jorge Sotomayor, para ir con nuestro programa Vencedores en Cristo. Y lo vamos a dar comienzo en el nombre del Padre, del Hijo y del Espíritu Santo. Amén. Con una palabra, ¿no es cierto?, un devocional muy hermoso que dice Plegaria pidiendo misericordia. Salmo 123. A ti alcé mis ojos y a ti que habitas en los cielos. He aquí como los ojos de los siervos miran a la mano de sus señores y como los ojos de la tierra a la mano de su señora. Así nuestros ojos miran a Jehová, nuestro Dios, hasta que tenga misericordia de nosotros. Ten misericordia de nosotros, oh Jehová, ten misericordia de nosotros, porque estamos muy hastiados del menosprecio. Abatida, hastiada está nuestra alma del escarnio de los que están en holgura y del menosprecio de los soberbios. Amén. Padre que estás en los cielos, vamos delante de tu presencia en esta hermosa mañana para darte gracias por la vida, por la salud. Gracias por permitirnos, Dios amado, estar eterno en medio de gracias, Señor eterno, por intermedio de estas ondas radiales, por intermedio, Señor, de plataformas del Facebook y de distintas plataformas, Señor, cuales estamos en esta mañana, Señor, llevando una palabra de fe, de esperanza, de amor, de misericordia a todos los hogares que necesitan, Dios amado, tu amor, tu misericordia, tu bondad. En el nombre de Jesús declaramos una palabra de fe, Señor, y te pedimos misericordia, Señor, por nuestro Chile, misericordia, Dios eterno, también por nuestra ciudad, Señor, de La Corranco, sus alrededores, esperando de que usted bendiga aún al más necesitado, al más debilitado, Señor. Oh Padre glorioso, haga misericordia de nosotros, Señor. Ahora en el nombre de Jesús quedamos bajo tu cobertura, bajo la bendición que viene del Padre, Hijo, Espíritu Santo. Amén, amén. Vamos con esa alabanza, lema, ¿no es cierto?, para poder estar ya, amados hermanos, alabándose. Gloria a Dios.

Amén. Gloria al Señor. Damos gracias al Señor en esta hermosa mañana, ¿no es cierto?, por poder estar acá en los estudios de Radio Paraíso, la radio de la bendición, alabando, bendiciendo el nombre de nuestro Dios, entregando una palabra de fe, de esperanza, de amor y misericordia, ¿no es cierto?, a todos los hogares, vecinos y amigos y hermanos que hoy día, ¿no es cierto?, han sintonizado su programa una hora más temprano. La verdad es de que hay un dicho popular dentro de toda la jerga humana, ¿no es cierto?, donde dice que el que madruga, Dios le ayuda. Ese es un dicho, no es que la Biblia lo diga específicamente de esa forma, sino que sabemos de que Dios está para ayudarnos, para bendecirnos, para fortalecer nuestras vidas, ¿no es cierto? Y de alguna u otra forma es una realidad. Si nosotros buscamos a Dios de mañana, de temprano, ¿no es cierto?, al mediodía, por la tarde y por la noche, Dios nos va a bendecir y nos va a ayudar de una manera increíble, ¿amén? Así que muy contento en esta mañana, hermano Abel, por cuanto el Señor ha sido nuestro ayudador, ha sido nuestra fortaleza. Hemos tenido un culto maravilloso el día de ayer, grandioso, a la cual, ¿no es cierto?, agradecemos a Dios su misericordia, su bondad, y damos gracias al Señor también por un alma más que Dios ha traído a los caminos del Evangelio, ¿no es cierto?, a la cual este joven, ¿no es cierto?, sea de grande bendición para su vida, el haber aceptado a Cristo, como también para su familia y para la iglesia, ¿no es cierto?, que es una bendición de poder contar con nuevos miembros, con nuevos hermanos, donde podemos seguir trabajando la obra del Señor con mucho empeño, con mucha alegría, con mucho gozo, amén. Así que para mí es un día muy de mucha bendición, muy grato, un bautismo, dos hermanos entregados a miembros también para poder seguir avanzando, seguir creciendo la obra del Señor y poder, amados hermanos, estar alabando y bendiciendo el nombre de nuestro Dios con gozo, con alegría, con contentamiento espiritual. Así que esperando de que el amor de Dios esté en cada vida, en cada corazón. Dios bendiga a nuestro hermano Abel, ¿no es cierto?, Becerra, que está junto a nosotros, nuestro hermano Héctor Soto, arriba en Calcurrupe Alto, ya está preparando el rico desayuno, ¿no es cierto?, para desayunarse temprano junto a la familia, para después prepararse, ¿no es cierto?, y venir hacia la Borranco, ¿no es cierto?, junto a la familia y a todos los hermanos que quieran participar, ¿no es cierto?, en este día del gran culto Tedeún cristiano, ¿no es cierto?, culto de acción de gracia, para poder agradecer a Dios por su amor, su misericordia y para poder orar por nuestras autoridades, por nuestra comuna, por nuestra ciudad, por nuestro pueblo. Así que la reunión, amados hermanos, el trabajo, ¿no es cierto?, en sí, hoy día comienza de las 10:30 de la mañana, ¿no es cierto?, ya los hermanos van a estar ahí en el gimnasio del Liceo Antonio Vara, ¿no es cierto?, para poder preparar toda la logística, ¿no es cierto?, para esperarlos a ustedes a las 15 horas. Culto, apertura a las 15 de la tarde, ¿no es cierto?, 15 horas, a las 3 de la tarde, ¿no es cierto?, estaremos junto a nuestras autoridades, a todos nuestros hermanos, pastores, ¿no es cierto?, y distintas iglesias de nuestra comuna, invitados cordialmente a nuestro Tedeún, ¿no es cierto?, o como le podemos llamar nosotros, culto de acción de gracia, para estar orando por nuestra comuna y por nuestra ciudad, ¿no es cierto?, maravillosa. Así que, amados hermanos, queremos bendecirle, queremos entregar también, ¿no es cierto?, una palabra de bendición para todos ustedes, en el amor del Señor, que el amor de Cristo esté en cada vida, en cada corazón. Así que invitamos a los hermanos de buena voluntad, ¿no es cierto?, que puedan acercarse al gimnasio municipal hoy día, ¿no es cierto?, los jóvenes, los que están un poquito desocupados, ir un momento a ayudarle ahí al pastor Roberto, que va a estar a cargo de la logística, a contar de las 10 de la mañana, ¿no es cierto?, 10:30 por ahí, en el gimnasio municipal, o sea, perdón, en el gimnasio del Liceo Antonio Vara, para poder preparar toda la logística, ¿no es cierto?, y poder estar todo listo para la hora de, ¿no es cierto?, del culto, que va a ser a las 3 de la tarde. Atención, Lago Ranco y sus alrededores, ¿no es cierto?, y Dios bendiga a nuestras comunas de alrededor también, las comunas de Río Bueno, La Unión, ¿no es cierto?, Futrón, Payaco, Los Lagos, ¿no es cierto?, y todos los sectores donde también ellos van a estar también en alguna forma llevando sus cultos, ¿no es cierto?, en adelante. El día 13 estamos invitados, bueno, tenemos invitación para Futrón, tenemos invitación para acá, para el lado de Río Bueno, ahí vamos a ver, ¿no es cierto?, dónde pudiéramos apoyar, ¿no es cierto?, algún culto de nuestros queridos vecinos y amigos y hermanos en el Señor. Y si nos vienen a visitar hoy día, gloria al Señor, bienvenidos sean en el Señor, que el amor de Cristo esté en cada vida, en cada corazón. Gracias, amados, gracias por ese apoyo, ¿no es cierto?, incondicional, y por poder estar alabando y bendiciendo el nombre de nuestro Dios junto a toda la comunidad de Lago Ranco y sus alrededores. Amén. Así que bendiciones. Vamos a ir de inmediato, ¿no es cierto?, con algunas alabanzas más. Dios bendiga a nuestro hermano Abel. Bendiciones. Vamos con algunas alabanzas para estar saludando
a la audiencia y a nuestros hermanos que se van a ir incorporando, que van a ir despertando, ¿no es cierto? Por ahí veía la ciudad de Lahorranco ya con sus calles caminando, algunos a sus trabajos, ¿no es cierto? Otros de otro moviéndose de un lado a otro. Así que creo que el primer día siempre nos cuesta un poquito, pero bueno, nos quedamos ahí, nos da el sabanazo, como dijo alguien por ahí. Amén. Pero la responsabilidad, ¿no es cierto?, está de que nosotros seguimos trabajando, seguimos, ¿no es cierto?, produciendo en una y otra forma, en otra manera, y lo más importante, producir una buena impresión, ¿no es cierto?, y un buen gozo, una alegría en el Señor. Amén. Vamos con esa alabanza.

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0: Bendito es el nombre de Jesús. Continuamos, ¿no es cierto?, acá en los estudios Radio Paraíso, la radio de la bendición para ustedes, su servidor Jorge Sotomayor, ¿no es cierto?, en la cual queremos saludar a todos nuestros hermanos. Así que de inmediato vamos a dejar a nuestro hermano él para que esté saludando a los primeros hermanos que están colectados acá, ¿no es cierto?, en la plataforma del Facebook, saludándoles, ¿no es cierto?, y después saludaremos también los lugares donde están por intermedio de la onda radial, por intermedio de un Facebook, ¿no es cierto?, ahí en la cocina, las hermanas preparando su almuerzo hoy día, porque la hora avanzó, amados hermanos, la mañana va a ser demasiado corta y tenemos que reunirnos hoy día a las 3 de la tarde, ¿dónde? Gimnasio del Liceo Antonio Novares, a las 3 de la tarde, para poder darle gracias al Señor, un servicio de acción de gracia para orar por nuestra patria, por nuestra ciudad, por nuestro pueblo y por nuestras autoridades. Hermanos, Dios le bendiga.
1: Amén. Dios bendiga a nuestros hermanos que están en el Facebook compartiendo junto a nosotros, y también los hermanos que están en la radio, en las radios ahí, ¿no es cierto?, 99.1 y 107.3. La primera que conectada es la hermana Elba Solís, mi amada esposa, Dios le bendiga. Amén. El hermano Héctor Soto, arriba en Calcurrupe Alto. Amén. Muchas bendiciones, mi hermano Héctor, junto a su familia. La hermana Marta Huequelef, Dios le bendiga. Minerva Buenupán, dice la hermana Minerva, buenos días, pastor, el Señor les bendiga, junto al hermano Abel, gracias a Dios por un nuevo día. El hermano Lel Brand, muchas bendiciones. Ricardo Molina, el pastor Ricardo, Dios le bendiga grandemente. También está nuestra hermana Marisol Muñoz allí en Futrono. También el hermano Juan Navarrete, muchas bendiciones. La hermana Joana Traruanca Guayque, allí en el lugar de la Ensenada, muchas bendiciones para ella. Y también la hermana Marlene González en el Mirador de Pitreño. Dios le bendiga a todos nuestros hermanos que están acá en el Facebook, mi pastor.
0: Amén, amén. Gloria al Señor. Saludamos, ¿no es cierto?, a todos nuestros hermanos, como decía nuestro hermano Abel, los que están conectados, ¿no es cierto?, en la plataforma del Facebook. A la vez también queremos saludar a todos los hermanos que están por intermedio de Radio Paraíso, la Radio La Bendición. Para ustedes, ¿no es cierto?, también queremos saludar a los hermanos que están conectados. www, ¿no es cierto?, Radio Paraíso, ¿no es cierto?, cl.cl. Amén. Acá en la comuna de Aguaranco. Y también la radio Eclesiastes, ¿no es cierto?, 107.3. Acá también.

en la comuna de Lago Ranco, no sé, sus alrededores, para ustedes, sus servidores, Jorge Sotomayor. Amén. Así que queremos saludarle a todos ustedes, desearles ricas bendiciones en todas las áreas de su vida, comentando, ¿no es cierto?, de que el Señor, Él es fiel. Él es bueno. Él nunca nos deja ni lo desampara, sino que siempre está a nuestro lado para protegernos, para cuidar. Queremos saludar en esta mañana, ¿no es cierto?, muy en especial a los hermanos de lugar de Nontolás Alto, Nontolás Bajo, sus alrededores. Un saludo especial para todos nuestros queridos hermanos en el amor del Señor. Queremos saludar también Vista Hermosa. Ahí está nuestro hermano Fabián, ¿no es cierto?, Godoy, junto a mi hermana Margarita, mi hermana Erika, mi hermana Flor, y a toda la familia, ¿no es cierto?, Godoy, ahí, esa rinconada hermosa, maravillosa, donde también, ¿no es cierto?, hay un grupo de hermanos que están alabando y bendiciendo el nombre del Señor. Así que Dios bendiga a mi hermana María. Amén. Bendiciones para Andrés, ¿no es cierto?, para Hernán y para muchas familias, ¿no es cierto?, de ese lugar. Que Dios les pueda bendecir grandemente en el Señor. Continuamos saludando, ¿no es cierto?, a los hermanos de acá de la entrada del Lago Ranco, ¿no es cierto?, ahí en el cruce. Cruce Vista Hermosa, ¿no es cierto? Ahí también están, hay hermanos que nos escuchan, ¿no es cierto?, amigos, vecinos que les gusta ser participantes del Evangelio de Cristo, y donde ellos están conectados escuchando la poderosa palabra del Señor en este día. Futrono, Dios bendiga a Futrono, Dios bendiga a los hermanos de toda la cuenca de Futrono, ahí, ¿no es cierto?, nuestro hermano Nibaldo Paredes, nuestro hermano, tenemos por ahí, ¿no es cierto?, a mi hermano Germán Campo, por ahí está nuestro hermano, ¿no es cierto?, Nelson de Humacán. Amén, bendiciones para ellos y a todos nuestros queridos hermanos que pertenecen a la iglesia, ¿no es cierto?, ahí de la iglesia del Señor Jesucristo. Un abrazo fraterno también, quiero saludar ahí, ¿no es cierto?, a nuestra mamita María Valenzuela, junto a Nanito, que Dios me los bendiga en esta mañana. Fuerza, fortaleza, fe y esperanza en todas las áreas de nuestras vidas. Amén, amén. Ahí tenemos también, ¿no es cierto?, a nuestro amigo, ¿no es cierto?, cual está también ahí recuperando su salud. Dios bendiga a Feñita Valenzuela. Dios te bendiga, Feña. Un abrazo también para usted y para sus resguardadoras, sus cuidadoras, ¿no es cierto?, que están ahí cuidándole cada día, atendiéndole, ¿no es cierto?, en el amor del Señor. Así que un abrazo también para ustedes. Mi hermano pastor, ¿no es cierto?, Manuel Delgado. Dios le bendiga, hermano pastor Manuel. Bendiciones para todas sus congregaciones y para todos nuestros amados pastores ahí de la ciudad de Futrono, ¿no es cierto? Un abrazo fraterno para ustedes. Que el amor de Dios sea bendiciendo cada vida, cada corazón. Amén. Así que Dios pueda bendecirle grandemente en todas las áreas de su vida. Y queremos también, ¿no es cierto?, saludar al lugar de Nontolás, Pumol. Pumol, ahí está, ¿no es cierto? Bendiciones para Pumol, pues claro que sí. Amén, amén. Ahí está nuestro pastor, ¿no es cierto?, ancianito ya también, José Villarruel. Amén. Por ahí está mi hermano Aramiro. Geno Franco también, ¿no es cierto?, está por ese sector. La familia Franco por acá. Por Futrono está la familia, ¿no es cierto?, Altamirano también. Dios bendiga a Cheo, Dios bendiga a Manuel y a toda su familia. Les bendiga el Señor grandemente también. Dios bendiga a mi pastor Ricardo Molina, que también es del... Él vive en Futrono, pero atiende la iglesia, ¿no es cierto?, que está en Caonagüe, ¿ven? Así que bendiciones para nuestro amado pastor Ricardo Molina y a toda su familia, para Clarita, para Clara Molina, ¿no es cierto?, y también para toda la familia en el Señor. Queremos saludar, ¿no es cierto?, a los hermanos de acá de Quimán. Quimán, bendiciones para Quimán, bendiciones para Mariquina y la familia Barriento, ¿no es cierto? Bendiciones, que Dios le bendiga a todos nuestros hermanos ahí del lugar de, ¿no es cierto?, de Quimán y de Mariquina, amén. Familia Barrientos, Villanueva y todas las familias que pertenezcan a esa conmemorada ahí, ¿no es cierto?, de Mariquina, sean grandemente bendecidos también. Dios bendiga, ¿no es cierto?, la entrada de los Cerrillos, ahí están, ¿no es cierto?, la familia Martínez, por acá están los, ¿no es cierto?, Branada, Nahuel Panes, Bueno Panes, Silva, Reyes, cuanto sea la familia por ahí, ¿no es cierto?, un abrazo también en el amor del Señor, deseándole que Dios les pueda bendecir y les pueda prosperar grandemente en el Señor. Saludamos Caonagüe Alto, amén, ahí está mi hermano José Bueno Pan. Bendiciones para mi hermano José Buenopan, bendiciones para la familia Franco, que también vive por ahí en las alturas, ¿no es cierto?, de esos lugares, ¿no es cierto?, de esperando de que Dios les pueda bendecir grandemente. También queremos saludar a la familia, ¿no es cierto?, acá
Molina.

¿no es cierto? Humberto Molina, Nena, ¿no es cierto? Betancourt, Dios le bendiga, a toda la familia ahí, ¿no es cierto? De mi hermano Beto, ¿no es cierto? Que está delicadito de salud, pero Dios lo mantiene todavía en pies, así que bendiciones para su esposa, ¿no es cierto? Para la hermana Nena, Betancourt, ¿no es cierto? Y para toda su familia ahí, sean grandemente bendecidos. Bendito sea el nombre de Dios. Continuamos saludando, amados hermanos, ahí, a, ¿no es cierto? Américo, claro que sí, pues. Dios bendiga a mi hermano Américo, bendiciones también para la familia Vargas también que está por esa, por ese lugar ahí, el Callejón Santo Domingo, ¿no es cierto? Saludamos a toda la familia, a don Carlos también, ¿no es cierto? Yerno de nuestro hermano Beto, Dios le pueda bendecir también grandemente, y a todos los hermanos que pertenecen a ese sector, ¿no es cierto? De Caonahue Bajo, amén, así que bendiciones. Seguimos para Yifén. Dios bendiga a mi hermana Claudia, también Gómez, que nos está viendo en esta mañana. Un abrazo también a la distancia, junto a su familia, a su nieta hermosa, que Dios les pueda bendecir. Dios bendiga, ¿no es cierto?, a los hermanos de ahí, de lugar de arriba de... A ver. Tenemos a los hermanos de Xoyinco, claro que sí, Xoyinco, Maigüe, sus alrededores acá, a Oquinco, bendiciones para Oquinco, bendiciones para Calcurrupe Bajo, bendiciones para Calcurrupe Alto, para todos esos sectores ahí, ¿no es cierto? También les saludamos en el amor del Señor, deseándoles ricas bendiciones, fe y esperanza y prosperidad en todos los ámbitos. Atención Calcurrupe, atención Calcurrupe Bajo, Calcurrupe Alto, Yifén, donde usted quiera venir a participar de nuestro gran culto, ¿no es cierto?, de Acción de Gracia. Hoy, a las 3 de la tarde, gimnasio del Liceo Antonio Vara. Ahí vamos a estar reunidos, amados hermanos, desde las 3 de la tarde, ¿no es cierto?, llevando la palabra de fe, de esperanza, de amor y misericordia, llorando por nuestras autoridades, orando por nuestro Chile, orando por nuestras comunas, orando, ¿no es cierto?, por toda nuestra hermandad espiritual de distintos rincones de nuestra comuna. Queremos invitar a todos los hermanos de Calcurrupe, ¿no es cierto?, usted que tiene su vehículo, Dios le va a prosperar, Dios le va a bendecir. No diga, pero ¿en qué voy? Usted nada más vea, ¿no es cierto?, las condiciones de poder llegar acá a juntarse con algún amigo, con dos amigos, y tomar el vehículo, ¿no es cierto?, para que así le salga un poco más económico también desde estar acá. Amén, así que bendiciones en el amor del Señor. Nos vemos hoy a las 3 de la tarde, ¿no es cierto?, gimnasio del Liceo Antonio Vara. Gloria sea al Señor, bendito su nombre, deseándole a todos nuestros pastores, amigos y hermanos que sea un culto maravilloso, glorioso en el Señor, y que la paz de Cristo esté en cada vida, en cada corazón. Amén. Así que adoramos y bendecimos el nombre de nuestro Dios grandemente en todas las áreas de nuestra vida. Queremos también pedir a los hermanos de ahí, de Dios bendiga a la familia Fuentes, ahí, ¿no es cierto?, también en Miraflores. Abajo está la familia González, ahí, Hernán González y familia. Bendiciones también para todo ese rincón, ¿no es cierto?, de ahí, ¿no es cierto?, de Puñirre, su alrededor, en la península, Illahuape, ¿no es cierto?, la meseta, ahí también está, ¿no es cierto?, más acá, El Encanto también está ahí, nuestro pastor Juanito, más acá, la Ensenada, amén, así que bendiciones para todos sus lugares, amados hermanos, que el amor de Dios les pueda bendecir grandemente, y nos vemos hoy, nos vemos, ¿no es cierto?, a las 3 de la tarde. Continuamos saludando a los hermanos del Arenal. Dios bendiga a nuestros amados que están por ahí haciendo patria también, como, ¿no es cierto?, en esos sectores, nuestros pastores encargados de obra, ¿no es cierto?, que pertenecen a distintas iglesias, Iglesia Pentecostal, Iglesia del Señor, por ahí están, ¿no es cierto?, están nuestros hermanos, ¿no es cierto?, también mi pastor Mendoza también está por ahí, así que les saludamos en el amor del Señor, deseándoles ricas bendiciones, fe y esperanza y prosperidad. Gloria sea al Señor. Y continuamos, amados hermanos. Puñirre, claro, ahí está nuestro hermano, ¿no es cierto?, Mel. ¿Sí? Amén. Gloria. La familia Zúñiga también, la familia... A ver, tenemos por ahí a nuestros hermanos, ¿no es cierto?, de distintos lugares. La iglesia también del Señor ahí, la iglesia del Señor Apostólica. Ahí está la familia, ¿no es cierto? A ver, Prietos, claro que sí, están los hermanos Garcés, están los hermanos Silva, distintas iglesias, distintas familias que forman la iglesia, ¿no es cierto?, las congregaciones de distintos lugares de ahí, de nuestra comuna de Riquinabo y su alrededor. Así que continuamos, amados hermanos,
nos vamos a los más extremos arriba, Rupumeica Alto, Rupumeica

abajo, las molías, las colinas, ¿sí? Claro que sí. Por ahí está también, ¿no es cierto?, los hermanos de acá de arriba, ¿no es cierto?, para el sector donde está nuestro hermano pastor Pichico, claro que sí, Pichico, amén. Los venados también hay un sector ahí, ¿eh? Bendiciones para los venados, ellos van a, seguramente van a bajar acá, ¿no es cierto?, a nuestro culto de distintos lugares de la comuna de Borranco, ¿no es cierto?, hay de Pichico, la iglesia de nuestro pastor Roberto Martínez, que administra en esos lugares, también van a estar acá. Mi pastor Johnny, Dios le bendiga también. Nuestro pastor Germán, ¿no es cierto?, Miranda. Por ahí está nuestro pastor Eladio Zúñiga también, bendiciones. Les invitamos a participar de nuestro gran servicio de acción de gracia, ¿no es cierto?, acá en la comuna de Lago Ranco. Amén. Amén. Gloria al Señor. Riquinago y sus alrededores. Ahí, ¿no es cierto?, Las Quiemas, Quirrasco. Tenemos también, ¿no es cierto?, el sector de Los Álamos. Bendiciones para Los Álamos. Dios bendiga a la familia Leal, a la familia, ¿no es cierto?, Garcés, hermano Teobaldo, mi hermano Miguel, ¿no es cierto?, Jaime. Bendiciones también para nuestra hermana Teresita, para nuestra hermana Mónica, para José, para todas las familias de esos sectores. Un abrazo fraterno en el amor del Señor. Riquinagua, en su entorno, para las iglesias que están ahí, ¿no es cierto?, iglesia, tenemos ahí la iglesia, ¿no es cierto?, Alianza, la iglesia del Señor, la iglesia del Señor Jesucristo, acá, ¿no es cierto?, donde nuestro hermano Beto Molina, ¿no es cierto?, anoche se veía un precioso culto también ahí, y veíamos que también Dios salvó un alma en ese lugar. Entonces, qué alegría, qué gozo es, amados hermanos, ver cómo Dios sigue llamando a sus escogidos, a sus escogidas, ¿no es cierto?, añadiendo los que van a ser salvos, porque la venida de Cristo ya viene pronto, el Señor, a levantar su iglesia, a buscar a los que realmente, ¿no es cierto?, van a ser salvos para con Él. Amén. Así que bendiciones. Acá Futangue, Dios bendiga Futangue, Dios bendiga Iligüe, ¿no es cierto?, Pitreño, bendiciones para Pitreño, bendiciones para Iligüe, Alto, Iligüe Bajo, sus alrededores, la Pate Gallo, dice ahí, ¿no es cierto?, también está ese lugar que dice Epiguape, ¿no es cierto?, ahí donde está nuestro hermano Héctor, nuestra hermana Mónica, donde está nuestra hermana Sofía, donde está nuestra hermana, ¿no es cierto?, Aclinia, mi hermana Marta, José, bendiciones para todos ellos. Dios bendiga a mi hermana Gladys Antillanca también, ¿no es cierto?, que también, ¿no es cierto?, hace patria por ahí, por ese lugar de kilómetro 8 y sus alrededores. Amén. Gloria al Señor. Continuamos saludando y uniéndonos hacia Lago Ranco. Nos encontramos también con ahí los Mañíos, ¿no es cierto?, y Ligüe Bajo. Bendiciones para el Ligüe Bajo. Bendiciones para Lago Ranco y sus alrededores. La entrada ahí, ¿no es cierto?, ahí para donde este caballero Ruiz, ¿no es cierto?, ahí está mi hermana Juanita, ¿no es cierto?, Ancacura, Juanito, ¿no es cierto?, Veno, y todas sus familias sean bendecidos de parte del Señor. Dios bendiga también a Gerardo, Dios bendiga a Anita, Dios bendiga acá a mi hermano Raúl, ¿no es cierto?, y a todos nuestros hermanos que hoy día están, amados hermanos, trabajando en la obra del Señor, algunos de temprano, haciendo sus cultos de madrugada para poder también alcanzar estar acá en el culto de acción de gracia, ¿no es cierto?, que se va a realizar acá en el gimnasio del Liceo Antonio Vara. Bendiciones para Lago Ranco y todos sus alrededores, desde su entrada hasta su salida, a todos los hermanos, las distintas iglesias, distintos pastores, cuales también, ¿no es cierto?, están trabajando la obra del Señor. Que Dios les bendiga grandemente. Bendiciones también para nuestro pastor Nelson, que hoy día tenía culto a las 10 de la mañana. La Iglesia Nacional, que está por ahí también. Más acá tenemos, ¿no es cierto?, la iglesia de aquí de Lago Ranco, ¿no es cierto? Bueno, nosotros hicimos culto anoche. Amén. Cambiamos el culto el día domingo para el día sábado, que fue de tremenda bendición, algo tremendo, maravilloso, como el Señor también se movió anoche, ¿no es cierto?, en su esplendor. Hermosas alabanzas tuvimos, visitas de Las Quiemas, ¿no es cierto?, nuestro hermano Segundo Guerrero, nuestro hermano Daniel Fuentes, junto a su familia. Un culto precioso, maravilloso, donde Dios también se glorificó en nuestras vidas, y donde Dios también pudo salvar un alma y también bendecirnos con algunos miembros más, ¿no es cierto?, para seguir trabajando en la obra del Señor. Así que contento, amados hermanos, en el amor del Señor, que Dios pueda bendecir cada vida, cada corazón. Nos vamos, ¿no es cierto?, hacia Chamul, hacia las Tres Cruces, por ahí, ¿no es cierto?, llegando a Isnao, saludando a los hermanos allá de Bellavista, a los hermanos de la población ahí, ¿no es cierto?, está mi hermana Minerva también, bueno, pan, Dios le bendiga, junto, ¿no es cierto?, a su familia y a todas sus vecinas y amigos que pertenecen ahí a esa hermosa lugar de Ignao, amén. Saludamos a los hermanos de
de

0: Callejón Los González. Atención, Callejón Los González.
1: No, no sé qué horas tenemos, hermano. A ver, ellos tienen culto a las 10 de la mañana.
0: 9 y media. Ya están a punto de entrar a su culto ahí en Isnao. Así que Dios bendiga a mi hermano Marco, Dios bendiga a Andrés, que me parece que hoy día no va a poder estar en el culto porque tiene que ir a Osorno a buscar a sus patrones, amén, al aeropuerto. Así que todos los hermanos que pertenecen a Isnao, acercarse a la iglesia a las 10 de la mañana, culto dominical a las 10 de la mañana, para después a las 3 de la tarde estar acá, ¿no es cierto?, apoyando también el trabajo que se va a realizar acá en la ciudad de Lago Ranco, ¿no es cierto?, a las 3 de la tarde, gimnasio municipal, amén. Así que bendiciones para todos nuestros queridos hermanos en el Señor. Dios bendiga a mi hermano Alex. No sé si ya está levantado nuestro hermano Alex. No sé si va a venir un ratito aquí a la radio. Acá decía mi hermano Abel que lo estamos esperando, hermano Alex, para que usted se acerque acá a la plataforma, ¿no es cierto? Acá venga usted a compartir con nosotros aquí a la radio, ¿no es cierto? Radio Paraíso. Lo estamos esperando junto a mi hermana Nati, ¿no es cierto? Si alguien más ahí, para que puedan venir, ¿no es cierto?, a bendecirnos un momento. Y a saludar a todos los hermanos que estamos aquí, ¿no es cierto?, pendientes de este gran acontecer en este día, sábado 6 de septiembre, el mes de la patria, el mes de la Biblia, amén, el mes de la Biblia, claro que sí. Vamos a tener un concurso para el domingo 26, amados hermanos, donde vamos a estar regalando, ¿no es cierto?, alguna Biblia, algo también para nuestros concursantes que van a estar ahí, ¿no es cierto?, ese día comentando, diciendo por qué se celebra el mes de la Biblia en septiembre. ¿Cuál es su, no es cierto, su historia de que tengamos que estar recordando, no es cierto, cada año en el mes de septiembre, a pesar de que nosotros como chilenos hicimos el mes de la patria, ya de nuestra independencia, pero también, amados hermanos, en esa fecha de septiembre, no es cierto, aconteció algo muy importante en nuestra vida espiritual, amén. Así que bendiciones para ustedes, pues, amados hermanos, grandemente en todas las áreas de su vida. Dios bendiga a mis hermanos que se siguen conectando acá, ¿no es cierto?, en los estudios Radio Paraíso, también en la plataforma del Facebook. Por ahí está mi hermana Mariela Claudiet Calfulef Rubio, mi hermana Paola, ¿no es cierto?, Quintuburray, mi hermana Pame Ollarzo, mi hermana Ber Sabet, ¿no es cierto?, también. Dios les bendiga. Mi hermana Gladys, mi hermana Claudia, amén. Por acá mi pastor Ricardo y mi hermana Minerva, ¿no es cierto?, y muchos hermanos más que no los tengo acá en la pantalla, pero sé que ellos están, ¿no es cierto?, en esta hermosa mañana nos están compartiendo, ¿no es cierto?, la plataforma del Facebook. Grandemente bendecidos sean ustedes en el amor del Señor. Continuamos, amados hermanos, saludando a los hermanos de acá, del sector de como decía, de Isnao, mis hermanos de Callejón Los González, ¿no es cierto?, que ellos ya están a minutos de comenzar su culto de adoración y de gratitud al Señor. Así que Dios les bendiga a nuestros hermanos, les fortalezca el Señor grandemente también en este día. Dios bendiga a los hermanos de Pitriuco, a los hermanos de Alucema, a los hermanos de la Junta, a los hermanos, ¿no es cierto?, de Puerto Lapi. Acá por el otro sector tenemos a los hermanos, ¿no es cierto?, de Quillaico. Bendiciones para nuestro hermano Juanito, ¿no es cierto?, que tú por ahí, para nuestro hermano, mi hermana Teresita. Bendiciones para Andrés, para, ¿no es cierto?, para Jenny. Un abrazo también para nuestro hermano Gabriel, ¿no es cierto? Dios les bendiga. Junto, ¿no es cierto?, a su amada esposa, ¿no es cierto? Bendiciones para todos ustedes en el amor del Señor. Un abrazo grande en Cristo Jesús, nuestro Salvador. Queremos saludar también a nuestros hermanos, ¿no es cierto?, del lugar de, amados hermanos, Puerto Nuevo. Dios bendiga a Janita, amén, junto a su familia, a sus hijos. Un abrazo también para ella en el amor del Señor. Creo que hoy día nos veremos acá, ¿no es cierto?, también en el gimnasio municipal, en el gimnasio del Liceo Antonio Vara, a las 3 de la tarde. Amén. Así que bendiciones para ustedes. Que la paz de Cristo esté en cada vida, en cada corazón, amados hermanos. Y sean ustedes grandemente bendecidos en el Señor. Vamos con alguna alabanza, hermano Abel. Gloria al Señor. Vamos a estar entregando alguna alabancita más en el amor del Señor, para poder saludarle. Y una vez más también queremos saludar acá, dice buenos días, mis hermanos, les saludo desde acá de Santiago. Quisiera saludar a mi mamita Norma Castro Acuña, del lugar de La Junta, y a mi hermana Claudia, que está junto a mi mamita. Mis hermanos, les pido la oración por mi mamita, con la alabanza. El fin del mundo se acerca ya. para nuestra hermana Norma. También queremos saludar, ¿no es cierto?, en esta mañana a todos, nuestros hermanos con esa misma alabanza, ¿no es cierto?, alguna alabanza más. Y ahí ya va a estar nuestro querido hermano Abel, ¿no es cierto?, saludando también a los que se están conectando a la plataforma del Facebook. Amén. Bendiciones. Aleluya. Dios bendiga a nuestra pastora María Telvina Torres, que también ya está conectada escuchando. Así que si está por ahí el hermano Alex, pastora, mándelo para acá, para la radio, un ratito, que venga a saludar y que venga también a promocionar, ¿no es cierto?, nuestro gran culto de acción de gracia que vamos a tener hoy día en el gimnasio del Liceo Antonio Vara. Amén.
1: ¿Vamos con esa alabanza?
0: Amén.

0: Gloria al Señor.
1: Amén. Bendito es el nombre del Señor. Continuamos en los estudios Radio Paraíso, la radio, la bendición para ustedes. Su servidor, Pastor Jorge Sotomayor, junto acá a nuestro hermano, ¿no es cierto? Abel Becerra. Estamos acá directamente, ¿no es cierto? Calle Concepción, ¿no es cierto? Aquí al frente del estadio municipal, ¿no es cierto? También estamos ahí, la radio, Radio Paraíso, la radio de la bendición para ustedes, sus servidores. Amén. Queremos también saludar, ¿no es cierto? Radio Eclesiastes 107.3 y también radio, ¿no es cierto? www

0: 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Ahí, ¿no es cierto? En Vial estamos conectados para con todo Chile, para con todos ustedes también, ¿no es cierto? Y acá también por la plataforma del Facebook. Dios bendiga a todos nuestros hermanos que cordialmente, ¿no es cierto?, están junto a nosotros en esta hermosa mañana, deseando ricas bendiciones para todos. Sea un día domingo especial, el primer día domingo, ¿no es cierto?, donde hubo cambio de horario, ¿eh? Cambio de horario, una hora antes, los levantamos con una horita antes, ¿no es cierto?, para poder estar juntos alabando y bendiciendo el nombre del Señor. Amén. Así que Dios bendiga a nuestra hermana Nelly Nanco, amén. Nelly Nanco. Bendiciones para nuestro hermano Pablo Leoncio Antillán Cascullán. Bendiciones también para nuestra hermana Juana Ruth Burgos, amén. Elba Solís. Y por acá tenemos también a mi hermana Minerva Senjo Sepúlveda. Bendiciones, hermana Minerva, Dios te bendiga junto a la familia. Por allá tenemos a nuestra hermana Margot Sepúlveda también en Quiepe, ¿eh? Bendiciones Quiepe, cerca de Temuco. Que Dios pueda bendecir también a nuestra hermana, ¿no es cierto?, que nos está viendo en esta mañana. Mi hermano Luis Linay, bendiciones, hermano Luis, Dios te bendiga, junto, ¿no es cierto?, a Luisito, a Luis Antonio, ¿ah? ¿Eh? Dios bendiga a Luis Antonio, amén. Bendiciones para nuestra hermana Anelores Betancourt, un abrazo también para nuestra hermana, dice, buenos días, mis hermanos, que Dios les bendiga, que tengan un bendecido día, bendiciones, gracias por esas bendiciones. Igualmente nosotros les deseamos ricas bendiciones en este día, prosperidad y fe y esperanza en todas las áreas de nuestra vida. Amén. Continuamos, amados hermanos. Vamos a dejar a nuestro hermano Abel para que él esté saludando. Algunos hermanos más, ¿no es cierto? Algunos que están ahí conectados. Y también hago una cordial invitación por hermano Abel para hoy día. Ya, no sé si alguien nos puede llamar para ver cómo está el ambiente para venir al culto de Acción de Gracia hoy día, ¿no es cierto?, a las 3 de la tarde, gimnasio del Liceo Antonio Vara. Algún sector, ¿no es cierto?, que estén preparándose. Ahí donde usted pueda llamar a la radio, demos el número de la radio, hermano. A ver, dice más 56 569 3113 3903. Usted no puede llamar a la radio si usted quiere salir al aire, ¿no es cierto?, con algún saludito, animando a su sector, animando a sus hermanos, para que nos juntemos hoy día a la tarde, ¿no es cierto?, a las 3 de la tarde acá en el gimnasio, ¿no es cierto?, del Liceo Antonio Vara, para juntos celebrar este culto de Acción de Gracia, orar por nuestra ciudad, orar por nuestro Chile y también por nuestras autoridades. Así que vamos a dejar a nuestro hermano Abel. Amén. Dios le bendiga.
1: Amén. Dios bendiga a todos nuestros hermanos en esta mañana, cuales están junto a nosotros a través de la radio y también, ¿no es cierto?, a través del Facebook.
0: Amén.
1: Muchas bendiciones para todos los que ya se han ido agregando acá en el Facebook. Bendiga al Señor, hermano, hermana Marisol, de que hermano Juan Navarrete, la hermana Joana Talarbanca, la hermana Marlene González, muchas bendiciones. Claudia Gómez, Dios le bendiga. Amén. La hermana Gladys Antigual. Bersabeth Díaz, muchas bendiciones para la hermana Pame Ollarzo también, que está junto a nosotros. Paola Quintupurray, la hermana Mariela Claudet Calfulef Rubio, Claudia Quintupurray Castro, muchas bendiciones. También está la hermana Paola Quintupurray, dice, buenos días, mi hermano, les saludo acá de Santiago, quisiera saludar a mi mamita Norma Castro Cuña del lugar de la Junta y a mi hermana Claudia que está junto a mi mamita. A mis hermanos les pido las oraciones por mi mamita, con la alabanza al fin del mundo. Ya le tocamos. Amén. Esta alabanza a la hermana Norma Castro, aquí está ella también.
0: Amén.
1: También está con nosotros la pastora María Telvina Torres, muchas bendiciones, pastora. También la hermana Juana Ruth Burgos González, Dios le bendiga. Pablo León Santillanca, ya en el lugar de Pucón, anda por allá en la labor, nuestro hermano Pablo, trabajando en lo material, buscando el trabajo también, nuestro hermano. Dios le bendiga. Amén. Él es el guía de obra aquí en la meseta.
0: Amén.
1: Que administra el pastor Roberto Martínez. La hermana Nelly Nanco, muchas bendiciones. Minerva Asenjo Sepúlveda.
0: Amén.
1: Muchas bendiciones para ella. La hermana Margot Sepúlveda también.
0: Amén.
1: El hermano Luis Linay.

0: nunca también.
1: Amén, amén.
0: Dios les bendiga ahí, nuestros hermanitos. Eso es lo que hay acá en el Facebook. Y bueno, y también, ¿no es cierto?, como usted decía, invitamos a toda la familia ranquina y de todos los lugares, ¿no es cierto?, todo el sector de la cuenca del Lago Ranco. Muchas bendiciones para todos nuestros hermanos.
1: Amén.
0: Que van a estar presentes, ¿no es cierto?, acá en el culto de acción de gracias, de orando por la patria, por la nación de Chile, ¿no es cierto?, como dice la palabra de Dios, para poder vivir quieta y reposadamente. Vamos a nosotros también invocar al Señor y pedirle que Él, ¿no es cierto?, vaya cuidando y guardando esta nación cada día.
1: Amén.
0: Bendiga el Señor, ¿no es cierto?, a todos nuestros hermanos de los distintos lugares, las distintas congregaciones que representan, ¿no es cierto?, los pastores del consejo y todo, ¿no es cierto?, aquel que quiera venir a participar y a ¿no es cierto?, también a gozarse con el Señor acá desde las 3 de la tarde, de las 15 horas, 3 de la tarde.
1: Amén.
0: Se va a dar comienzo el culto ahí, ¿no es cierto?, en el gimnasio del Liceo Antonio Vara. Muchas bendiciones para todos. Habrá, ¿no es cierto?, hermosas alabanzas.
1: Amén, amén.
0: Ameniza el coro de la Iglesia del Señor Jesucristo.
1: Amén, amén.
0: Ya,
1: amén.
0: La Iglesia del Señor Jesucristo van a ser los que van a amenizar ahí, ¿no es cierto? La coordinación estará el pastor Juan Huayque, Maichil. Y en la predicación nuestro pastor de Pitriuco.
1: Amén.
0: Dios le bendiga a todos los hermanos, amén. Pastor Isaías Solís.
1: Amén.
0: Y junto a todas las congregaciones. Muchas bendiciones para todos mis hermanos y puedan llegar, ¿no es cierto?, a alabar y a bendecir el nombre del Señor.
1: Amén.
0: Yo creo que para estas cosas no se necesita invitación, sino que todos, ¿no es cierto?,
1: buena voluntad.
0: Tenemos que tener de buena voluntad. Dios nos dice que tenemos que servirle de buena voluntad.
1: Amén, amén.
0: ¿Cierto? Entonces, Señor, porque es un bien para nosotros. Y ¿sí? Cada uno. Si usted viene, se va a gozar y amén. Va a crecer espiritualmente, porque dice que el oír la palabra del Señor produce cada día más fe, más arraiga más nuestra fe en nuestra vida. Así que, Señor, les bendiga, mis hermanos. Eso es lo que puedo hacer, esta invitación a cada uno de ustedes, mis hermanos. Y también ahí estaremos, ¿no es cierto?, también transmitiendo ese programa a través de Radio Eclesiastés, ¿no es cierto?, 107.3. Vamos a estar saliendo al aire con el culto de Acción de Gracias por la Patria.
1: Amén, amén.
0: Dios le bendiga, mi pastor.
1: Amén, gloria al Señor. Ahí estaba entonces la cordial invitación que estaba haciendo nuestro hermano Abel. Y bueno, saludamos de inmediato entonces a nuestra hermana Belén, ¿no es cierto?, Dios le bendiga. Belén Soto, ¿no es cierto?, que Olivares, que Dios le bendiga, esta hermosa joven, ¿no es cierto?, una linda jovencita, cantautora también, ¿no es cierto?, que ella nos ayuda en los coritos, ahí ya tomó ese interés, ese anhelo, ese deseo de estar cantando en los cultos, administrando también, ¿no es cierto?, esos hermosos cultos, amén, hermosas alabanzas, hermosos coritos, amén. Así que bendiciones, Belencita, Dios te bendiga. Un abrazo también acá junto a Luquita, Dios te bendiga, junto a la mamita ahí, ¿no es cierto?, a Nati y a todos los hermanos que están ahí en casa. No sé si mi nieto, ¿no es cierto?, estará ya en pie ahí, mi hijo Jorge, Dios te bendiga, hijo, Dios te bendiga, Elena, bendiciones también para, ¿no es cierto?, Brunito, un abrazo para Bruno, amén, ahí está mi nieto querido en casita, junto también a su hermanita, ¿no es cierto?, que Dios grandemente me los bendiga en esta hermosa mañana, amén. Así que para todos, ¿no es cierto?, nuestros hermanitos de la iglesia, como también nuestra familia, ¿no es cierto?, Esteban, ¿no es cierto?, junto a Elena y Noé, un abrazo también en el amor del Señor, esperando que la paz de Cristo. Así que como están los niños ahí en casa, hermano Abel, le vamos a cantar unos dos coritos de esos hermosos que a ellos les gustan. No sé si Brunito estará también junto a Belén ahí en el comedor ya para que escuchen ese hermoso corito, ¿no es cierto? Los soldados, soldadito, o voy a ver al abuelo, ese que es tan lindo. Vamos a la casa de la abuela, a la casa del abuelo. Ah, ¿por qué? Porque nos hacen ricas sopaipillas, nos hacen ricos desayunos, ricos almuerzos. Amén. Así que vamos con esa bendición para que puedan estos lolos que están ahí en casita, ¿no es cierto?, preparándose también, puedan escuchar unos par de cánticos, ¿no es cierto?, de gratitud al Señor. Vamos con esos coritos.

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Amén, gloria al Señor. Ahí estaban esos hermosos coritos cánticos, ¿no es cierto?, de adoración para todos nuestros niños, ¿no es cierto?, que están en sintonía de Radio Paraíso, la Radio La Bendición, para ustedes, su servidor, Pastor Jorge Sotomayor, junto a nuestro hermano Abel. Dios bendiga a nuestro hermano José Buenupán. Bendición, hermano José, Dios te bendiga. En el Señor, que la paz de Cristo esté en cada vida, en cada corazón. Amén. Así que bendecimos a Dios, le adoramos, ¿no es cierto?, grandemente en este día, porque Él es bueno, porque Él es sublime, porque Él es maravilloso. Amén. Gloria al Señor. 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

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Hacia Isnao, se encuentra también la familia, ¿no es cierto? Lalito Jaras, perdón, Vergara Yeufo. Amén. Vergara Yeufo también, ¿no es cierto? Una familia muy especial, que ellos siempre han sido fieles colaboradores, hermanos, ¿no es cierto? Muy especiales en el Señor, que Dios les pueda bendecir, fieles auditores, como también fieles colaboradores de la obra del Señor. Así que Dios bendiga a Lalito, Dios bendiga a mi hermana Yolita, ¿no es cierto? Que ya se están preparando, claro que sí, pues, van a hacer un rico almuerzo temprano para después prepararse para juntarnos, ¿no es cierto? Allá como iglesia, ¿no es cierto? Como coterráneos acá de la Corranco, ¿no es cierto? A orar por nuestras autoridades, a darle gracias a Dios, ¿no es cierto? Porque un año más Dios nos ha bendecido con nuestra hermosa ciudad, y pedimos al Señor que Dios siga bendiciendo, siga fortaleciendo nuestra comuna de La Corranco y sus alrededores, ¿no es cierto? Les bendiga el Señor, nuestras autoridades, nuestro alcalde, nuestros concejales, ¿no es cierto? Y todos los que tengan que venir en este día al culto de acción de gracia, ¿no es cierto? Para orar por nuestra patria y orar por nuestra comuna a las 3 de la tarde, ¿no es cierto? Ahí, gimnasio del Liceo Antonio Vara. Amén. Así que bendiciones para todos ustedes, y Dios bendiga a nuestra hermana Miriam también Fuente, allá en Argentina, perdón, Dios bendiga, mira, en Santiago, ¿eh? En Santiago, así que ella es de Santiago. Bendiciones también para ella, una fiel auditora también como colaboradora de la obra del Señor. Así que un abrazo, hermana Miriam, Dios te bendiga, fuerza, fortaleza en el Señor, y que la paz de Cristo esté en cada vida, en cada corazón. No sé si se encuentra por el sur, por el norte, pero Dios bendiga a Pedrito, su hijo también, a Marco también le bendiga el Señor. Bendiciones para todos ellos, ¿no es cierto? En el amor de Cristo, que la paz de Dios esté en cada vida, en cada corazón. Amén. Amén. Continuamos, amados hermanos, saludando, ¿no es cierto?, en esta mañana a toda la comunidad de Lago Ranco, sus alrededores, a todos los hermanos, ¿no es cierto?, que hacen posible de que nuestro programa cada día continúe acá en los estudios de Romero. Nuestro hermano Fabián, claro que sí, pues, un fiel colaborador también de la obra del Señor. Así que Dios te bendiga, hermano Fabián, junto a mi hermana Margarita. Bendiciones, ¿no es cierto?, para Esteban, bendiciones, ¿no es cierto?, para toda su familia hermosa. En el Señor, que la paz de Cristo esté en sus vidas, en sus corazones. Y invitamos a toda la comunidad de Vista Hermosa, a sus alrededores, martes 8, si no me equivoco, hermano Abel, martes 8, culto a las 7 y media de la tarde, en el hogar de nuestro hermano, ¿no es cierto?, Fabián. Vamos a tener el culto, ¿no es cierto?, que corresponde al mes, un precioso culto, ¿no es cierto?, abiertas las puertas para todos nuestros vecinos y amigos que quieran participar. Si usted tiene algún problema, si usted tiene algún enfermito, usted nada más puede ir ahí, ¿no es cierto? Vamos a estar de las 7:30 en adelante orando, cantando al Señor, llevando la palabra de fe, de esperanza, de amor y misericordia en el Señor. Amén. Bendiciones para nuestro amado pastor Elwin Leal, que ya por algún tiempo, ¿no es cierto?, estaba retirado de las pantallas del programa Vencedor en Cristo, pero hoy día nuevamente lo vemos acá. Así que, pastor, grandemente agradecido, un abrazo a la distancia para usted y familia, que Dios grandemente me lo bendiga. No sé si ya está viajando hacia el culto, está dentro del culto, está por acá por el sur, donde se encuentre mi querido pastor. Un abrazo fraterno de su, ¿no es cierto?, muy agradecido pastor Jorge Sotomayor, por la amistad que tenemos también, y por esos momentos tan lindos que hemos pasado en su hogar en Santiago, cuando nos tocaba visitar esos lugares maravillosos del lugar de Santiago. Amén. Así que dice bendiciones, muy buenos días, pastor Jorge. Saludos también al hermano Abel. Gracias. Le recibimos su saludo. Gracias, pastor. Que Dios me lo bendiga. Dios bendiga a la pastora Flor y a todos sus nietos, sus nietas, ¿no es cierto? Les bendiga nuestro Dios
y pronto.

Nos veremos por ahí también, ¿no es cierto? Con la ayuda del Señor. Amén. Continuamos saludando a nuestros amados hermanos grandemente en el Señor. Dios bendiga a mi hermana Yolita Leiva junto a mi hermano Juanito, ¿ah? Les bendiga el Señor. Claro que sí, pues para que puedan venir hasta acá, ¿no es cierto? Hoy día nos veremos con la ayuda del Señor acá en Lago Ranco, ¿no es cierto? En el culto de bendición, de acción de gracia, ¿no es cierto? Que vamos a tener acá en el gimnasio, ¿no es cierto? Del Liceo Antonio Ibarra. Así que, hermana Yolita, Dios te bendiga. Amén. Gloria al Señor. Que el amor de Cristo esté en vuestras vidas, en vuestro corazón. Dice aquí, dándole mire, ve usted, dándole matecito a las hermanas Dorcas. Aleluya, gloria al Señor. Bendiciones por mi pastor, que Dios le bendiga. Un pastor muy hacendado, ¿eh? muy especial. Que Dios pueda bendecir a su siervo, quien le está atendiendo a sus amadas hermanas. Así que un abrazo para todas esas hermanas hermosas ahí en el Señor, ¿no es cierto? A todas las Dorcas. No sé si tienen algún encuentro de distrito o las Dorcas de su iglesia, pero quienes estén ahí, ¿no es cierto? Puedan disfrutar de esos ricos mates que con tanto cariño, ¿no es cierto?, le está compartiendo nuestro pastor, ¿no es cierto?, Erwin, ahí a todos sus hermanos. Así que bendiciones, un abrazo. Le comentamos también a todos mis hermanos que damos gracias al Señor. Anoche tuvimos un precioso culto, hermano Abel. Tremendamente el poder de Dios se glorificó en nuestras vidas. Un culto maravilloso donde Dios también pudo, ¿no es cierto?, bendecir a nuestro nuevo integrante, nuestro amado hermano, ¿no es cierto?, Jeremías. Dios le bendiga. Amén. Muy especialmente le bendiga al Señor este siervo, ¿no es cierto?, que anoche se convirtió al Señor y él le daba a luces, ¿no es cierto?, decía: pastor, yo quiero trabajar, yo quiero apoyar la obra del Señor. Amén. Y creo que, amados hermanos, en el Señor, Dios bendiga doblemente a este varón. Amén. Doblemente, porque en algún momento sabrán la historia de este varón, ¿no es cierto?, de que su fe de él era diferente. Amén. Él era diferente. Él, amados hermanos, tenía también principios, conocía al Señor en su forma, en su manera, pero no había gustado la verdadera fidelidad de Cristo, ¿no es cierto?, el gozo que Dios da a cada uno de sus hijos cuando aceptan a Jesús como su único Salvador. Así que iremos conociendo. Yo le comentaba a mi querido hermano, ¿no es cierto?, Jeremías, de que nosotros tenemos la bendición de un gran hombre de Dios que un día también, él, ¿no es cierto?, renunció a sus creencias para venir a Cristo, para aceptar a Jesús como su único Salvador. Y hoy día es nuestro secretario general de nuestra misión. Me refiero a nuestro pastor Marcelo Malverde, que él también venía, ¿no es cierto?, de una secta, de un lugar, de una historia muy diferente a la nuestra, pero también él aceptó a Cristo y hoy día él es un pastor y también el secretario general de nuestra misión. Entonces Dios bendiga a Jeremías, que el cambio que él ha hecho en su vida, ¿no es cierto?, radical, este cambio sobrenatural en su vida, sea de grande bendición para su vida, para su familia, amados hermanos, y que podamos tener, ¿no es cierto?, la bendición de tener alguien que también nos pueda colaborar en la obra del Señor, y que el día de mañana con todo gratitud, alegría, diga: yo antes esta era mi vida, pero hoy día doy gracias al Señor porque puedo ser útil a la obra del Señor y puedo reconocer a Cristo como nuestro único Salvador. Así que bendiciones para todos mis queridos hermanos, que la paz de Cristo esté en cada vida, en cada corazón, deseándoles ricas bendiciones en todas las áreas de nuestra vida. Amén. Amén. Pues claro que sí. Así que, ¿qué podemos decir, hermano Abel? Solamente invitar, ¿no es cierto? Invitar a toda nuestra comunidad de Lago Ranco, sus alrededores, a que no deje de asistir al culto de acción de gracia en este día, donde usted va a tener la posibilidad de orar, de declarar una palabra de fe, de esperanza, de amor y de misericordia, ¿no es cierto?, en este maravilloso día que Dios nos entrega. También queremos, amados hermanos, y le recordando, ¿no es cierto?, a todos mis amados hermanos, de que nosotros el día 31, 1 y 2 de octubre, tenemos un gran encuentro nacional de consejos de pastores nacionales de nuestro Chile, ¿no es cierto?, donde vamos a tener una tremenda actividad en el lugar de Ignado, ¿no es cierto?, Bellavista, iglesia misionera que administra nuestro pastor Abel, ¿no es cierto?, nuestro pastor Abel Roa, de la ciudad ahí de Las Pataguas. Quiero comentarle a todos mis hermanos y pedir la oración especialmente por nuestro amado pastor. Él nos lo está pasando muy bien. Él está sufriendo, ¿no es cierto?,
una enfermedad a su cuerpo y lo está en tratamiento, está en su casita en reposo absoluto, no está recibiendo visitas, quiero ser sincero con ustedes, porque conversábamos con Jimena nos mandaba un mensaje, ¿no es cierto?, hacia nuestro grupo pastoral, donde se les tiene prohibido tristemente, ¿no es cierto?, las visitas personales, solamente la familia, los que están a cargo, y daba gracias a Dios a todos los pastores. Y dentro de esto también quiero presentar, ¿no es cierto?, en este día, a todo el Consejo de Pastores Lago Ranco, nuestros pastores que a lo mejor no están adheridos al Consejo, pero sí son hombres de Dios que también están trabajando en la obra del Señor, de que oremos por nuestro amado pastor Abel, ¿no es cierto?, Roa. Amén. ¿Cuál él está enfermito en este minuto? Está con licencia, ¿no es cierto? Y que Dios bendiga a su iglesia, que la ministra, bendiga a sus colaboradores que están fielmente llevando la obra del Señor, porque es así. Hoy día nosotros estamos, mañana no sabemos, pero si así fuere la voluntad de Dios, ustedes tienen que seguir adelante, llevando el mensaje de fe y esperanza, de amor y misericordia, administrando la iglesia, administrando el rebaño del Señor, con toda solicitud, con toda alegría, con todo gozo, con todo contentamiento. Así que, amado pastor, desde acá vamos a estar orando en unos momentos más también, ¿no es cierto?, pidiéndole al Señor que Dios pueda bendecir nuestras vidas, nuestros corazones. Amén. Así que bendiciones para la pastora también, para su familia, para sus hijas, para sus hijos, para sus nietos. Que Dios grandemente bendiga a nuestro amado pastor, ¿no es cierto?, consiervo en el Señor, que pertenece también, ¿no es cierto?, al Consejo de Pastores. Así que vamos a sufrir la, ¿no es cierto?, la ausencia de nuestro pastor por fuerza mayor, pero ahí estará la iglesia apoyando también, ahí estarán sus colaboradores, ¿no es cierto?, apoyando la obra del Señor como corresponde, ¿no es cierto?, en el Señor. Amén. Así que la paz de Cristo esté en cada vez. Dios bendiga a nuestro pastor Sergio también, ¿no es cierto?, con comillas, bendiciones para él. Dios bendiga a todos nuestros amados pastores que pertenecen, ¿no es cierto?, al Consejo de Pastores, mi pastor, ¿no es cierto?, Eladio Zúñiga, mi pastor, ¿no es cierto?, Johnny también, Dios le bendiga, que son nuestros pastores que también están adheridos al Consejo de Pastores Lago Ranco, ¿no es cierto?, que Dios grandemente los bendiga en este día y que podamos, ¿no es cierto?, estar colaborando y cooperando y también apoyando lo que es la obra del Señor en todo su esplendor. Y a todos nuestros amados pastores. Amén. Así que bendiciones. Colocamos una alabanza más, hermano amado, o dos alabanzas en el Señor, y de esta manera también estamos saludando a Santiago ahí, a nuestro pastor Erwin, que él está atendiendo a sus hermanas con esos ricos mates, ¿eh? Y algún engañito más habrá, ¿eh? ¿No es cierto? Algo más habrá por ahí. Nosotros nos alegramos por acá con Abel, porque también pudimos compartir, ¿no es cierto? Yo traía unas cositas ricas para acá para compartir junto a él, ya que anoche la bendición fue pero tremenda. Yo les decía a los hermanos, uno dice, Dios bendiga estos poquitos que hicimos. Pero ¿sabe qué? La palabra del Señor dice que Él multiplica, Él bendice y sobra, amados hermanos, en abundancia las 12 cestas que se reunieron, que se juntaron de los dos panes y de los 5 peces que pudo, ¿no es cierto?, el Señor bendecir y poder alimentar a 5.000, sin contar las mujeres y los niños, que son el triple, el doble, el cuartriple de cantidad de familias que compartieron en aquellos entonces el pancito y el pez. Cuanto más en estos días que Dios, ¿no es cierto?, nos tiene requete bendecido. Amén. Así que bendición. Vamos con esa alabanza.

0: toda la gloria para el Señor. Gloria a Dios. Gloria a Dios. Gloria a Dios para siempre. Pueden tomar sus asientos. Qué linda alabanza cuando el ángel pase lista. Al llamar mi nombre, yo responderé. Me imagino que si usted está aquí hoy, es porque usted cree que un día el Señor va a venir. Y me imagino que usted se va a ir con Él. Amén.
1: Gloria al Señor. Amén, amén. Bendito sea el nombre de Jesús. Damos gracias al Señor por esta hermosa alabanza, hermano Abel. Maravilloso, ¿no es cierto?, escuchar estas hermosas y meditar, ¿no es cierto?, los dichos de las alabanzas, que es tremendamente maravilloso. Amén. Así que queremos saludar esta mañana, antes que pase el tiempo, también con una alabanza muy especial, porque ya se acerca también la hora del mensaje. La verdad es que los micrófonos están abiertos y también los teléfonos están acá dispuestos a escuchar algún llamadito de algún sector de la comunidad.

0: Moneda Corranco, lo cierto. ¿Haya ánimo de venir a
1: compartir?
0: ¿Algún pastor que nos pueda saludar en esta mañana y nos pueda llamar y decir, sabe, pastor, nosotros estamos preparados, nosotros estamos listos para ya viajar hacia La Corranco a compartir con ustedes el culto de Acción de Gracia? ¿Alguien que se anime, no es cierto, a llamarnos? ¿Alguna familia? Hay familias que son muy, no es cierto, amorosas, que son muy especiales, que siempre están apoyando, están colaborando la obra del Señor, así que quedamos, no es cierto, a la espera de su llamado al teléfono, no es cierto, más 569-3113-3903. Usted puede estar llamando a la radio, no es cierto, y decirnos, pastor, yo quiero saludar, quiero salir al aire, no es cierto, con un saludo y invitar a mis hermanas, a mis hermanos de mi iglesia, a que podamos viajar, no es cierto, a La Corranco a compartir con los hermanos del Consejo de Pastores al culto de Acción de Gracia. Amén. A orar por nuestro Chile, por nuestras autoridades, a orar también por nuestra comuna y por todos nuestros lugares tan hermosos y maravillosos de acá de la cuenca del Lago Ranco. Amén. Así que bendiciones. Continuamos, ¿no es cierto?, saludando a nuestra hermana Clarita Molina también, que está allá conectada, presente, ¿no es cierto?, acá. Y como le decía, también queremos saludar también a nuestra hermana Rosita Gallardo, ¿no es cierto? Ahí en la calle Valdivia, claro que sí, pues. Ahí, ¿no es cierto?, está mi hermana Rosita, están sus dos hermanas ahí también, ¿no es cierto?, junto a ella. Algún familiar más, no lo sé. Quiero saludarles, ¿no es cierto?, grandemente a Nena, ¿no es cierto?, y a todas, ¿no es cierto?, nuestras queridas hermanas, ¿no es cierto?, en el Señor, que Dios pueda bendecirle grandemente, ¿no es cierto?, en el Señor. Que la paz de Cristo esté en cada vida, en cada corazón. Nos ayude el Señor, nos dé fuerza, nos dé fortaleza, ¿no es cierto?, para seguir adelante, alabando y bendiciendo el nombre de nuestro Señor Jesucristo. Amén. Así que paz, gozo, alegría, contentamiento, amados hermanos, en todas las áreas de nuestra vida, ¿no es cierto?, deseándole ricas bendiciones. Dios bendiga a nuestro pastor Gabriel Catrigual, allá en la ciudad de Los Lagos, ¿eh? Le bendiga mucho el Señor. Sabe de que yo me alegraba, me gozaba con nuestro hermano, porque él me contaba de que habían formado un consejo de pastores de las iglesias unidas de ahí de Los Lagos, ¿eh? Y también me decía de que habían, ¿no es cierto?, formado la directiva, y él quedó como presidente de esta agrupación. Así que esperamos que en algún momento lo podamos tener acá en los estudios Radio Paraíso, a nuestro pastor Gabriel como presidente del consejo de la agrupación de iglesias de Los Lagos. No sé si será adherente al consejo de pastores, no lo sé, pero cual sea, ¿no es cierto?, su línea, que Dios pueda bendecirles grandemente y también se puedan unir para que puedan, ¿no es cierto?, formar un grupo grande, ¿no es cierto?, algo maravilloso en el Señor. Dios bendiga a nuestro hermano José Demesio Aravena, que también está, Álvarez Aravena, que también está conectado junto a nosotros en el Señor. Y como le decía, entreguémosle una alabanza a las hermanas Gallardo ahí de la calle Valdivia, pues, amén. Muy amigas nuestras, ¿no es cierto?, muy especiales también, también colaboradoras de la obra del Señor, siempre están ahí atentas a cooperarnos con alguna, ¿no es cierto?, material de ropa para poder compartirla con el más necesitado, amén. Así que todo eso se agradece y es una bendición, ¿no es cierto?, poder tener colaboradoras anónimas donde están ahí cooperando, ¿no es cierto?, de una y otra manera en la obra. Dios bendiga a Evelyn Antillanca Contreras, un abrazo también, Evelyn, Dios te bendiga, amén, más conocida como mi hermana Gloria. Dios le bendiga, fuerza, fortaleza en el Señor, espero que estés bien, donde quiera que te encuentres bien en el Señor, y en algún momento nos veremos también con la ayuda de nuestro Dios.

Amén, gloria a Dios. Bendito sea el nombre del Señor. Damos gracias a Dios por su amor, su misericordia, por estar aquí, nos ha ayudado, Señor. ¿Qué horas tenemos ya, hermano Abel? 4:11. Amén. Muy bien. Amén. Estamos, ¿no es cierto?, acá en los estudios Radio Paraíso, la radio de la bendición para ustedes, su servidor, Pastor Jorge Sotomayor, junto a nuestro hermano Abel, nuestro programa Vencedores en Cristo, deseándoles ricas bendiciones en todos los ámbitos, ¿no es cierto? Dios bendiga cada sector, cada lugar. Bendiciones para los hermanos de Vista Hermosa que se estarán preparando también para ya trasladarse acá a la ciudad de Futuro, de Lago Ranco. Los hermanos de Calcurrupe Alto también, Dios les bendiga, mi hermano Héctor, como cabecilla ahí, ¿no es cierto? Creo que ya está organizando, ¿no es cierto?, el viaje hasta acá. También queremos saludar, ¿no es cierto?, a nuestros hermanos de acá del sector de Puñirre, Los Álamos, Riquinagüe, Las Quemas, Quirrasco, ¿no es cierto?, que también estarán preparándose para viajar a la ciudad de Lago Ranco. Acá Iligüe, bendiciones para mi hermano Héctor junto a mi hermana Mónica. Un abrazo también en el Señor, Dios les bendiga. Dios bendiga a Iligüe, Dios bendiga a nuestro pastor Nelson, ¿no es cierto?, Antillanca, le bendiga al Señor. Ya también, ¿no es cierto?, preparándose ellos en su culto para después trasladarse, ¿no es cierto?, acá a la ciudad de Lago Ranco. También saludamos a los hermanos, ¿no es cierto?, de todo Lago Ranco, sus alrededores, ¿no es cierto?, cada sector, ¿no es cierto?, cuáles han dispuesto también su tiempo, han adelantado su culto, otros lo hicieron el día de ayer, como nosotros que ayer tuvimos un precioso culto, ¿no es cierto?, a las 7 de la tarde, en donde Dios también fue con nosotros, se glorificó al Señor, Dios bendiga a todas las familias que se pudieron reunir, ¿no es cierto?, todo lo que aconteció, la bendición de nuestro hermano que aceptó a Cristo, que también la entrega de hermanos que se comprometieron, ¿no es cierto?, a compartir con nosotros el trabajo de la iglesia, y uno se alegra, hermano Abel, porque ve con qué entusiasmo, con qué ánimo los hermanos le dicen, pastor, cuente conmigo, yo estoy dispuesto a apoyarlo, a acompañarlo donde usted los ordene. Eso es bonito, amados hermanos, que se dispongan para que uno pueda tener también la confianza de decirle, hermano amado, hoy día vamos a ir a tal parte, hoy día vamos a apoyar la obra del Señor en tanta índole. Oiga, qué es lindo, qué es maravilloso. Amén. Hombre de buena voluntad. Se necesitan obreros valientes, dispuestos a trabajar en la obra del Señor. Amén. Así que bendiciones para todos ustedes, que la paz de Cristo esté en sus vidas. Saludamos también a todos nuestros hermanos de Isnao. Bendiciones, Isnao. Isnao ya están en culto, ¿no es cierto? Ellos están trabajando en su culto dominical también, ¿no es cierto?, para después almorzar tranquilo y trasladarse también a la ciudad de Lago Ranco, ¿no es cierto?, a las 2 de la tarde, ¿no es cierto?, para empezar el culto a las 3. Amén. Como buen chileno siempre tenemos que andar adelantado, amados, no atrasado, siempre adelantado. A una buena hora para poder para que usted pueda, ¿no es cierto?, encontrar un lugar especial, pueda tener un asiento, una ubicación muy muy especial, ¿no es cierto?, en el Señor. Que Dios bendiga a los hermanos que están trabajando en el gimnasio. No me ha llamado el pastor Roberto, no sé si ya se juntaron, están ahí, están trabajando, están colocando la silla, no sé cuál será su trabajo que ellos en este minuto están haciendo, pero que Dios les bendiga a nuestros hermanos, a los jóvenes, a los hermanos que bajaron a colaborar también, ¿no es cierto?, ahí al gimnasio para poder tener todo listito, todo preparado para la hora del culto, amados hermanos, y no andar a carrera. Dios bendiga también a la iglesia misionera de Lago Ranco que le toca, ¿no es cierto?, llevar la amplificación. Amén. Que Dios bendiga a nuestros hermanos que van a amplificar, lo hagan con solicitud, porque es para el Señor, ¿no es cierto?, para que salga todo perfecto, amados hermanos, y que tengamos, ¿no es cierto?, una buena impresión, una buena, ¿no es cierto?, bendición de parte del Señor en todas las áreas de nuestras vidas, como los que van a colaborar, con los que va a coordinar, con el que va a predicar, las oraciones que vamos a... Cada pastor tiene su responsabilidad, ¿no es cierto?, de orar y de poder también saludar a nuestras autoridades, saludar a todo el pueblo cristiano y a todo el pueblo del Señor que está reunido en este día. Amén. Así que bendiciones para ustedes en el amor del Señor, deseándoles ricas bendiciones y fe y esperanza y prosperidad en todos los ámbitos de nuestra vida. Muy bien. Vamos a compartir la palabra del Señor. Amén. Vamos a llevar el mensaje de fe y esperanza, de amor y misericordia, que se encuentra en Primera de Juan. Primera de Juan capítulo 3. Dice, hijitos de Dios. Ahí, amados hermanos, está el mensaje del Señor, donde nos habla nuestro Dios, y mire con qué amor y cariño nos habla nuestro Señor Jesucristo por intermedio de este gran hombre de Dios, ¿no es cierto?, por este discípulo amado del Señor, Juan el teólogo, ¿no es cierto?, que él estaba en la isla de Patmos, allí, amados hermanos, expatriado,
amén. Él estaba exiliado, como se dice, ¿ya? Lo exiliaron. Primero tuvo que pagar el precio, amados hermanos, de ser quemado, metido a un tambor de aceite, ardiendo, hirviendo, imagínese usted, lo meten ahí y después lo sacan y lo envían a la isla de Patmos, como a 70 kilómetros de la orilla del lugar, ahí es donde en el día, en el tiempo de sol, amados hermanos, ardía como una llama. Pero sin embargo, Dios, en su infinito amor y misericordia, Él lo sustentó, Él lo cuidó, lo protegió, lo sanó, lo restauró de sus heridas, de sus quemaduras, y le mostró cosas inefables, cosas que, amados hermanos, que no cualquier hombre tuvo la dicha o la bendición de poder haber subido al tercer cielo y haber visto cosas maravillosas, ¿no es cierto? Promesas maravillosas que Dios, amados hermanos, ha prometido para su pueblo, ¿no es cierto?, cual haga su voluntad. Bendito sea el Señor. Y aquí la palabra del Señor, en el capítulo 3 de Juan, dice así: mirad cuál amor nos ha dado el Padre, para que seamos llamados hijos de Dios. Por esto el mundo no nos conoce, porque no le conoció a Él. Amados, ahora somos hijos de Dios, y aún no se ha manifestado lo que hemos de ser. Pero sabemos que cuando Él se manifieste, seremos semejantes a Él, porque le veremos.

tal como Él es. Y todo aquel que tiene esta esperanza en Él se purifica a sí mismo, así como Él es puro. Todo aquel que comete pecado infringe también la ley, pues el pecado es infracción a la ley. Aleluya. Y dice: y sabéis que Él apareció para quitar nuestros pecados, y no hay pecado en Él. Todo aquel que permanece en Él no peca. Todo aquel que peca no le ha visto ni le ha conocido. Hijitos, nadie nos engañe. El que hace justicia es justo como Él es justo. El que practica el pecado es del diablo, porque el diablo peca desde el principio. Para esto apareció el Hijo de Dios, para deshacer las obras del diablo. Aleluya. Todo aquel que es nacido de Dios no practica el pecado, porque la simiente de Dios permanece en él, y no puede pecar porque es nacido de Dios. En esto se manifiestan los hijos de Dios y los hijos del diablo. Todo aquel que no hace justicia y que no ama a su hermano no es de Dios, porque este es el mensaje que habéis oído desde el principio, que nos amemos los unos a los otros, no como Caín, que era maligno y mató a su hermano. Porque por la causa, ¿por qué causa le mató? Porque sus obras eran malas y las de su hermano justa. Amén. Amén. Padre que estás en los cielos, voy delante de tu presencia, Señor, a orar, a clamar, Señor, un momento, a darte gracias, Señor, por esta palabra. Te doy gracias, Señor, por mi vida y por la vida de mi hermano Abel, Señor. Te doy gracias, Señor, por poder estar acá en los estudios Radio Paraíso, la radio de la bendición, Señor. Te doy gracias, Padre, porque usted, mi Salvador, nos ha permitido en este día poder estar juntos, alabando, bendiciendo su nombre, declarando una palabra de fe, de esperanza, de amor y de misericordia. Gracias, Señor eterno, por este mensaje glorioso, maravilloso. Porque usted, Señor amado, nos va a relatar, Señor, y nos va a dar a entender, amado Dios, cuál gran amor nos ha dado, Señor eterno, para el Padre, al Hijo, eterno Dios, para ser llamados hijos de Dios, para permanecer y pertenecer a tu pueblo, Señor. Permita, Padre, sacar todo lo que estorba, todo lo que no es perfecto, agradable a tu presencia. Señor amado, si tú no estás conmigo, nada puedo hablar. Señor, afina mi garganta, mi lengua, mis labios. Saque toda dolencia, toda contaminación de mi cuerpo. Ahora, amado Dios, me deje libre, Señor, para poder hablar y expresar, amado Dios, el deseo, el anhelo de nuestro corazón de poder expresar el gozo de tu Espíritu. En el nombre de Jesús, nuestro Salvador. Amén y amén. Gloria al Señor. Amén. Bendito es el nombre del Señor. Amados hermanos, como les daba anteriormente, ¿no es cierto? Les hablaba, ¿no es cierto?, de este maravilloso mensaje que se encuentra, ¿no es cierto?, en primera epístola universal de Juan Apóstol, ¿no es cierto? Aquí dice, la epístola de Juan forman otra de las colecciones, ¿no es cierto?, menores del Nuevo Testamento. Primero, Juan, encontramos el escrito, ¿no es cierto?, más largo de la colección, ¿no es cierto?, el tema central de la carta en el libro El Amor Mutuo. Tema, ¿no es cierto?, que también aparece en los capítulos 13 y 17 del Evangelio según San Juan, amados hermanos, donde habla, ¿no es cierto?, este tema establece hábilmente como una crítica a los falsos maestros, quienes niegan, ¿no es cierto?, la doctrina de la encarnación del que, de tal parece que Primera de Juan intenta contravertir una forma de enoísmo primero, ¿no es cierto?, es decir, una herejía, como intentaban, ¿no es cierto?, leer el Evangelio a la luz de la filosofía griega. Los filósofos, amados hermanos, negaban, ¿no es cierto?, la existencia de Dios. Pero sin embargo, Dios, al mostrarle a Juan, ¿no es cierto?, estas cosas tan maravillosas, donde dice tema para los predicadores. La carta comienza, ¿no es cierto?, afirmando la verdad del mensaje cristiano, aseverando que lo proclamado, ¿no es cierto?, y lo visto, ¿no es cierto?, palpa por los apóstoles, ¿no es cierto?, por los apóstoles, toda la verdad de Cristo Jesús, nuestro Salvador. Amados hermanos, aquí, ¿no es cierto?, el apóstol da a entender por intermedio de esta carta universal, que es para nosotros hoy día, donde dice: mirar cuál amor nos ha dado el Padre para que seamos llamados hijos de Dios. ¿Se imagina usted? Hijos de Dios.

cuando Cristo, amados hermanos, se formó en nosotros, Dios restauró nuestras vidas. Quien lo primero que hizo el Señor, nos restauró, nos sanó, amados hermanos, y también nos salvó. Imagínese usted, restaurarnos el Señor, una restauración genuina de salvación y de vida eterna. Amados, ¿cómo no alabar, cómo no bendecir al Señor, cómo no darle gracia, cómo no darle honra, cómo no darle gloria, amados hermanos? Bendito es el nombre del Señor. Qué grande es el amor del Señor. El privilegio, amados hermanos, ¿no es cierto? Irrevertible. Nosotros éramos otras personas antes, ¿verdad? Bendito sea Dios. Pero ahora somos hijos de Dios. Somos sacerdotes del Señor. Amén. ¿Cómo no adorarle? ¿Cómo no bendecirle? Oh, gloria al Señor. Qué grande es el amor de Cristo. Qué grande es su amor. Amados, poseemos, amados hermanos, ahora la naturaleza divina de Dios. Antes éramos carnales, éramos personas totalmente apartadas, ajenas a la voluntad del Señor, pero ahora imagínese usted, somos privilegiados, somos hijos del Señor, somos personas, amados hermanos, divinas delante del Señor. Tenemos una relación felidigna delante de Dios. Algo que antes nos separaba del Señor, algo que antes, amados hermanos, no estaba en nuestro, ¿no es cierto?, en nuestra vida, por decir así, amados hermanos, sino que éramos por naturaleza pecadores, malos, amados, negábamos la deidad del Señor. Pero ahora, amados hermanos, en esta divina gracia del Señor, en esta restauración sobrenatural en nuestras vidas, ahora nosotros, amados hermanos, venimos a ser hijos de Dios, hijos del Señor. Bendito sea su nombre. Mirar cuál amor nos ha dado el Padre para que seamos llamados hijos de Dios. Por esto el mundo, amados hermanos, no nos conoce y no nos va a conocer. Solamente para que nos puedan conocer y puedan entender este cambio, esta transformación de vida, hay que hacerlo por intermedio de Jesucristo, nuestro Salvador. Aceptando a Jesús. Una vez que usted aceptó a Jesús, una vez que usted recibió este privilegio, ¿no es cierto?, de poder ser, amados hermanos, bendecido, de poder ser, ¿no es cierto?, restaurado, entonces recién usted va a experimentar la deidad de Dios, de que Dios es fiel y es grato y es agradable. 2. Amados, ahora somos hijos de Dios y aún no se ha manifestado lo que hemos de ser. ¿Se imagina usted? Por fe, amados hermanos, yo me imagino, amados hermanos, el rostro de Jesús siendo igual a Él. Algo sobrenatural en nuestras vidas, algo especial. Nuestros rostros van a brillar, nuestros rostros van a ser, amados hermanos, transformados en algo sobrenatural, en algo muy lindo, muy especial. Oh, qué gloria, qué grande es el amor del Señor. Algo tremendamente bendecidos, amados hermanos. Ángeles, amados hermanos, que nuestros cuerpos van a florecer, van a ser algo sobre todo maravilloso de parte del Señor. Amado, ahora somos hijos de Dios y aún no se ha manifestado lo que hemos de ser. Pero sabemos que cuando Él se manifieste, seremos semejante a Él, porque le veremos tal como Él es. ¡Qué bendito! ¿Se imagina usted, mi hermano? ¿Se imagina usted? No es esa pintura que hacen los pintores como tratando de ver la imagen de Cristo. No, mi hermano amado. No, no, no. Esas pinturas son inventos del pintor. Esas pinturas, amados hermanos, no tienen boca. Tienen ojos, pero no ven. Tienen boca, pero no hablan. Esas pinturas, amados hermanos, tienen pies, pero no caminan. Pero sin embargo, Cristo el Señor, con ese rostro sobrenatural, con esa finalidad, amados hermanos, de príncipe, aleluya, ese rostro sobrenatural va a ser el que va a estar en tu vida. Ese príncipe sobrenatural, como es Cristo el Señor, vas a ser tú, mi hermano, tú, mi hermana amada, porque vamos a ser semejante a Él, de la misma naturaleza, del mismo sentir, de la misma forma que Dios es. Vamos a ser nosotros. Aleluya. Gloria sea al Señor. La palabra fiel y verdadera.

seremos tal como Él es. Él es eterno, Él es tremendamente hermoso, maravilloso. Amados hermanos, benditos, ¿cómo no alabar, cómo no bendecir el nombre del Señor, cómo no honrar su nombre, cómo no apartarnos, amados hermanos, de todo lo que acecha en nuestras vidas? Bendito, oh santo su nombre, Él es maravilloso. Ahora dice, todo aquel que tiene esta esperanza en Él se purifica así como Él es puro. Si usted tiene la esperanza de que un día va a ser tal como Él es, amados hermanos, tenemos que nosotros purificar nuestras almas, nuestras vidas, guardarnos del pecado, de la maldad, apartarnos de todo lo que acecha, de todo lo que puede apartarnos de esta realidad maravillosa que tenemos en el Señor. Nos ayude nuestro Dios para que nos purifiquemos, para que nos guardemos, para que nos cuidemos, amados hermanos, para que nuestra vida sea, amados hermanos, fidedigna delante del Señor. Bendito su nombre. Él quite todo apego, todo aprobio de nuestras vidas. Nos haga ser sinceros, nos haga ser hombres y mujeres, ¿no es cierto?, obedientes a Dios, que le creamos a Dios, que confiemos en Dios, que nos guardemos de toda cosa impura, de toda cosa de maldad, amados hermanos, de todo pensamiento ajeno a su obra. Bendito es el nombre del Señor. Oh, todo aquel que comete pecado infringe también la ley, pues el pecado es infracción a la ley. Amados hermanos, ¿qué diremos pues? ¿Seguiremos en pecado para que la gracia crezca? De ninguna manera. Nosotros no podemos permanecer en el pecado, amados hermanos, porque la gracia de Dios no va a permanecer. La gracia de Dios no va a permanecer, de ninguna manera. Sino que tenemos que nosotros apartarnos del pecado, de todo lo que acecha nuestras vidas, para que podamos nosotros entender de que Dios quiere purificar tu vida y nuestras vidas. Él quiere transformarnos en una persona especial, en un ser sobrenatural. Bendito sea Dios. Imagínese usted, para poder llegar a la multiforma de Cristo el Señor y pensar cómo es Él, cómo es Él, amados hermanos. Por eso Dios nos ama tanto. Él sigue siendo fiel y nos dice, apártate de toda iniquidad de este mundo, de toda obra del enemigo, de toda acechanza. Guárdate para mí, cuídate, porque mira lo que te espera, no es nada comparable con lo que hoy día estamos viviendo delante del Señor. Aleluya, gloria sea nuestro Dios, santo su nombre. Él es maravilloso, Él es sublime. Oh, qué grande es el amor de Dios. Amados hermanos, la consecuencia del pecado es la que nos aparta del Señor. Dice, ¿sabéis que Él apareció para quitar nuestros pecados y no hay pecado en Él? ¿Se da cuenta? Todo aquel que acepta a Cristo, el Señor, como nuestro único Salvador, Dios, amados hermanos, nos aparta, Dios nos libra. Por lo tanto, ninguna persona que ha renacido, que ha nacido, que ha sido sobrenatural, amados hermanos, transformado, no puede practicar el pecado. Porque si lo estuviera haciendo, ¿qué es lo que pasa? Estás transgrediendo la ley del Señor. Y la ley, amados hermanos, es para castigar a los malos, a los que han desobedecido, a los que han hecho todo lo contrario de lo que Dios quiere que usted y yo hagamos. Todo aquel que permanece en Él no peca. Todo aquel que peca no le ha visto ni le ha conocido. Ahí está la diferencia. Hay hermanos, amados hermanos, que van un tiempo a la iglesia, dan gracias a Dios y dicen, doy gracias al Señor porque Dios cambió mi vida, porque Dios me transformó. Yo no sé qué Dios le habló, qué transformación usted tuvo en su vida, si antes que el gallo cante, usted ya le ha negado una, dos y tres veces a su Señor. Amados, no se engañe a sí mismo, no se engañe a sí mismo, porque si Dios estuviera en tu vida, tú no pecarías, tú no te debilitarías y tú no dirías, no es que me siento solo, no es que me siento acá, no es que por el pastor, no es que por el hermano, no es que por esto, por esto otro. Amados hermanos,

Claro. Es porque todavía no has conocido a Dios. Aquí dice claramente, amados hermanos, todo aquel que permanece en Él no peca. ¿Eh? No peca. Bendito. Y todo aquel que peca no le ha visto ni le ha conocido. Es porque todavía, mi hijo, no has conocido al Señor. Es porque todavía no has estado a Cristo en tu corazón. Amada y amado en el Señor, si tú quieres ver días mejores, si tú quieres ser transformado, si tú quieres vivir con un cuerpo glorificado, tienes que conocer a Dios. Abre tu corazón, déjalo entrar al Señor. No cierres la puerta para que así Dios pueda entrar a tu vida y puedas conocerlo como tal, cara a cara como Él es. Aleluya. Y no empieces a excusarte, no empieces a buscar excusas que por esto, que por esto otro. No. Cada cual es responsable de poder cuidar su salvación, de poder mantenerse, ¿no es cierto?, ungido bajo la cobertura de Cristo el Señor. Amados, cuando alguien peca es porque se ha apartado del Señor. Cuando alguien, amado, se aleja de Dios, está propenso a caer, ¿no es cierto?, y a transgredir la ley del Señor. ¿Eh? Y le podemos buscar miles de excusas, miles de culpables. El culpable es usted, mi hija. El culpable es usted, mi hermano. Porque Dios te regaló la salvación. Dios te dio este regalo precioso. ¿Eh? No, el vecino, ni el hermano, ni nadie pagó el precio de tus pecados por ti, sino que Cristo el Señor derramó su sangre por cada uno de nosotros. Entonces la salvación es personal. Aunque usted diga, es mi responsabilidad, es mía acá. Pero la palabra del Señor dice que todo aquel que peca es del diablo. Amén. Todo aquel que practica el pecado es del diablo. No le ha conocido. Pero el hijo y la hija del Señor que conoce a Cristo, este se guarda, se purifica como Él es puro y como Él es santo. Aleluya, bendito sea el Señor. Ay, santo sea el Señor. Y dice, el que practica el pecado es del diablo, porque el diablo peca desde el principio. ¿Se da cuenta? Por eso, amados hermanos, ¿en qué plano estás? ¿En qué lugar te encuentras? ¿Ah? No, pero es que yo creo en Dios, yo soy hijo de Dios. Pero estás haciendo la voluntad de Dios, estás purificando tu vida cada día. O piensas que porque vas una vez al mes al culto, o porque vas una vez a la semana, en esa semana tú por ir a un culto vas a purificar tu vida. No, mijita, no, mijito lindo. Te amo, por eso eres mi hermano, por eso tengo que decirte la verdad, amado. Si tú has dejado las congregaciones como muchos tenían por costumbre, tenlo por seguro de que cada día te vas a enfriar y cada día vas a empezar a hacer cosas que solamente las practican los hijos del diablo. Y así, aquí dice claramente la palabra del Señor. No te voy a pedir disculpas por decirte de esta forma, amados, porque el que es hijo de Dios, el verdadero hijo de Dios, este se purifica a sí mismo. ¿Cómo? Obedeciendo. Obedeciendo, yendo a la iglesia, perseverando, aún en las pruebas, aún en las dificultades, perseverando a Dios con gozo, con alegría, con contentamiento espiritual. Amén. Bendito sea el Señor. No con una vez a la semana, no con una vez al mes, no cuando se me dé la gana. No, mi hermano amado. El que es hijo de Dios, que conoce a Dios, busca al Señor. Amén. Busca esa ración, ese alimento diario. Bendito sea el Señor. Y no se alimenta con cosas que dañan su integridad. Ya dañan el templo del Espíritu Santo. ¿Eh? Dañan tu vida. Dañan tu salvación, dañan tu imagen, ¿eh? Y la imagen de tu iglesia, la imagen personal tuya, la dañáis. ¿Eh? Vas cambiando, vas siendo transformado, pierdes la vergüenza, no te importa cómo andes, no te importa, ¿no es cierto?, tu estatus personal. ¿Por qué? Porque has dejado tu primer amor, te has apartado de Dios, y el enemigo te quiere verte arruinado. El enemigo quiere verte inmundo, quiere verte sucio. El enemigo quiere verte deshecho. Pero hay uno que vino a deshacer las obras del diablo. Y dice así. ¿Eh? Dice, para esto apareció el Hijo de Dios, para deshacer las obras del diablo. ¿Tú quieres que Dios deshaga las obras del diablo en tu vida? Créele, conócelo, búscalo, acércate al Señor. Vuelve a tu iglesia. ¿Eh? Tú que estás detenido por algún tiempo, enojado, sentido, pensando de que la iglesia te va a dar la salvación, pensando que la institución te va a dar la salvación, pensando que el hermano, el anciano, el pastor te va a dar la salvación. Amados hermanos, quiero decirte claramente, Dios nos dejó a nosotros
amados hermanos, para que pregonemos la palabra.

Palabra para que prediquemos, amados hermanos, para que anunciemos el evangelio, para que hablemos la palabra del Señor como está escrita. Pero el deber y lo que tú tienes que poner en tu vida es el querer, el hacer, el buscar a Dios. Eres tú, porque aunque yo vaya todos los días a tu casa a orar, aunque estemos orando todos los días, te estemos ungiendo todos los días, si tú no te entregas a Dios de corazón, no abres tu corazón a Dios, lamentablemente de nada va a servir, amados hermanos, que tu hermana, que tu hermano se pele las rodillas orando por ti si tú no pones de tu parte. Aleluya, porque ahí dice bien claramente, bien, dice todo aquel que practica, que permanece en él, no practica el pecado, no peca, y todo aquel que peca no le ha conocido. Es porque todavía, mi hijo, no le has conocido. Cuando tú vayas a la iglesia, cierra tus ojos y abre el corazón a Dios para que Él te entre y para que lo puedas conocer realmente. ¿Quién es Jesús? ¿Quién es el Hijo de Dios? ¿Amén? Amén. Gloria al Señor. Continúa el verso 9. Y todo aquel que es nacido de Dios no practica el pecado. ¿Ve usted? Porque la simiente de Dios permanece en él. ¿Ah? En él. Y no puede pecar porque es nacido de Dios. Claro que sí. Toda persona que ha conocido a Cristo, que ha conocido al Señor, no practica el pecado. ¿Por qué? Porque Cristo está en su vida. Sí, esa es la realidad. Ese es el cambio que hay en nuestras vidas, amados hermanos. Eso es, no es la naturaleza humana, no es lo que tú piensas, no es lo que tú crees, amados hermanos. Es lo que Dios te está hablando, lo que Dios te está explicando en esta mañana, donde dice, todo aquel que es nacido de Dios no practica el pecado. ¿Eh? No practica el enojo, no practica la ira, no hace nada indebido. ¿Eh? No miente, no engaña. Aleluya. No hace nada, amados hermanos, que vaya en contra de la integridad de la ley de Dios o de su salvación. Bendito sea el Señor. Aleluya. Santo su nombre. En esto se manifiestan los hijos de Dios y los hijos del diablo. Mire usted, aquí hay algo importante, el 10. En esto se manifiestan los hijos de Dios y los hijos del diablo. Todo aquel que no hace justicia y que no ama a su hermano no es de Dios. Tú que aborreces a tu hermano. Incluso, esposa, tú que vives con tu marido, si no le perdonas y no le amas, lamentablemente estás dentro también de aquellos que hacen iniquidad y que hacen maldad. Si tú vives con tu marido, cual haya sido su actitud, cual haya sido su pasado, perdónale, porque tú vas a tener ganancia. Ay de él si no se ha arrepentido de verdad, si no ha reconocido que ha pecado delante de Dios y no le ha pedido perdón a Dios. Dios es digno en perdonarlo, pero si encubre su pecado y le busca, ¿no es cierto?, una y otra forma busca, ¿no es cierto?, de poder, amados hermanos, de poder, ¿no es cierto?, buscar excusas, ¿ya?, excusas para poder encubrir su pecado, su maldad, está mal. Pero la ganancia va a ser para ti, amada, amado en el Señor. Bendito sea Dios. Dios te va a bendecir, Dios te va a fortalecer. Dios va a hacer cosas grandes, maravillosas, cosas gloriosas en el Señor. Amén. Aleluya, bendito sea Dios. Que Dios le bendiga. Porque aquí dice claramente, el 10, en esto se manifiestan los hijos de Dios y los hijos del diablo. Todo aquel que no hace justicia y que no ama a su hermano no es nacido de Dios. Porque este es el mensaje que habéis oído desde el principio. Que nos amemos los unos a los otros. ¿Ves? Que nos amemos. ¿Cómo tú puedes ir con un carácter agrio a la iglesia? ¿Cómo tú puedes mirar a tu hermano con una mirada de enojo, de ira, de contienda? No, que es mi carácter. No, mi hermano amado, no. El carácter de los hijos de Dios es diferente. Tú puedes ser muy, puedes a lo mejor ser demasiado, ¿cómo te pudiera decir? Muy natural. A lo mejor puedes ser una persona muy especial, ¿eh? Es que mi cara, pero el amor de Dios se refleja. El amor de Dios se refleja ¿en qué forma? En la forma que tú te desarrollas,

0: en la forma que tú te compartes con tus hermanos, con tus hermanas, en la forma que tú le hablas, en la forma que tú lo miras, se da a entender si realmente eres un hijo de Dios, una hija del Señor. Pero toda persona agria, que tiene un rostro amargado, un rostro triste, ¿será porque tiene a Cristo en su corazón? ¿Ah? ¿Sabes una cosa? Aunque tú digas, no es que el pecado, es que la forma que me da esto, me da esto otro. No, mija. Dios es un Dios de amor. Y el primer mandamiento que Dios nos dio es que nos amemos los unos a los otros. Amén. Que tú ames a tu hermano, ames a tu hermana. Aleluya. Bendito sea Dios. El 11, porque este es el mensaje que habéis oído desde el principio. Que nos amemos los unos a los otros. Amén. Que nos amemos los unos. Muchas veces nosotros, amados hermanos, los metimos en el plano de Caín. No como Caín, que era del maligno y mató a su hermano Abel. En veces con la pura mirada, con la pura forma de tú tratar a tus hermanos, estás metiéndote en la vida de Caín. Porque tu corazón es malo, tus pensamientos son malos, tus pensamientos no se han transformado. Cristo no ha hecho una transformación de vida. Cristo no ha entrado a tu corazón, aún no ha amado a Dios. Pero cuando tú sepas amar a Dios primeramente y te ames a ti mismo, vas a amar a tu prójimo como a ti mismo. Vas a amar a tus hermanos, aún con sus diferencias. ¿Ah? Aún con sus diferencias. Porque Dios vino a amar al pecador, a buscar la oveja perdida. No vino a buscar a los sanos, ¿ah? A los que no tenían derecho de doctor. ¿Quiénes van al médico? ¿Quiénes van al doctor? ¿Son los sanos? Los enfermos. Dios vino a buscar a los enfermos. Dios vino a buscar a la oveja descarriada, a la oveja perdida. Pero después de eso, mi hijo, viene el cambio, la transformación. ¿Tú quieres ser igual a Cristo? ¿Quieres verlo cara a cara y quieres ser igual que Él? Empecemos a amar. Empecemos a amar. Amar los unos a los otros. Como dice, porque este es el mensaje que habéis oído desde el principio. ¿Eh? Que nos amemos los unos a los otros. Que no nos aborrezcamos. ¿Eh? Que en veces dan ganas de decirle a las hermanas cuando le ve uno su carácter, que muchas veces ni siquiera tienen actitud para saludar, para acercarse a donde otro hermano, o si no van a quienes se sienten integrados o tienen el mismo espíritu, los abrazan. No, amada hermana, un abrazo de unculo, un abrazo de fraternidad, un abrazo con que ese abrazo que llega a estremecer los huesos, estremecer las extrañas de nuestro ser. Ese abrazo que da Jeremías, ¿ah? Ese abrazo que a uno lo llega a levantar, amén, con alegría, con gozo, un abrazo óncolo santo, como se dice, aleluya. Y el 11, hermanos míos, no os extrañe si el mundo os aborrece. El que te va a aborrecer no eres tú, mi hermana, no eres tú, mi hermano. Tú no puedes aborrecer a tu hermano, no. El que nos aborrece es el mundo, ¿ah? El mundo sí que nos va a aborrecer. ¿Por qué? Porque no hacemos lo que el mundo hace. No hacemos lo que el mundo practica. No, amados hermanos. Dice. Por eso dice, hermanos míos, no os extrañéis si el mundo os aborrece. ¿Quién es el mundo? El que no conoce a Dios. El que no practica la ordenanza de Dios. El que no hace conforme al Señor por cualquier cosa. Es del espíritu aborrecible, iracundo, amados hermanos, de odio, de contienda. Amados hermanos, de ira, bendito sea Dios, muchas cualidades. Pero el Hijo de Dios es afable, es amoroso. Aquí como dice el verso 14, ya termino. Nosotros sabemos que hemos pasado de muerte a vida, en que amamos a los hermanos. El que no ama a su hermano permanece en muerte. Imagínese usted está vivo. Dios le dio vida juntamente con Cristo. Nos resucitó estando muertos en delito y pecado. Entonces, amados hermanos, si tú eres un ser viviente, estás vivo, ama a tu hermana, ama a tu hermano, ámalo. Quiérelo con ese cariño especial, ese amor, ese cariño sobrenatural que Cristo nos dio. Pero si tú no amas, es porque todavía estás muerto. Imagínese usted, muertos vivientes, muertos andando, amados hermanos. Bendito sea el Señor. Cristo nos ama y nos dice: María, Teresa, Juan, como te llames, tú estás vivo. Yo te saqué de entre los muertos para que tengas vida, vida en abundancia. ¿Ah? Yo te liberté. Yo compré tu vida. Tú me perteneces. Pagué el precio de tus pecados. Tú eras una persona que nadie te amaba, nadie te quería, ni tú mismo. Pero yo te amé. ¿Ah? Porque envié a mi Hijo unigénito para que Él derrame su sangre en el Calvario y la cruz para perdón de pecado y salvación del alma. Gloria sea al Señor. Oh, todo aquel que aborrece a su hermano es homicida. Y sabéis que ningún homicida tiene vida eterna y permanece en él. Tenga piedad y misericordia. En esto hemos conocido el amor en que Él puso su vida por nosotros. También nosotros debemos de poner nuestra vida por los hermanos. ¿Te da cuenta? Tenemos que amarlos como Él nos amó primero. Gloria al Señor. Y dice: hijitos míos, no. Dice: hijitos míos, no amemos de palabra ni de lengua, sino de hecho y en verdad. ¿Se da cuenta? Tú amas, dices amar, pero no ames de lengua solamente. No. Sino que en espíritu y en verdad. Verdaderamente hay ese amor sincero, fraterno, en Dios, en todas las cosas, en todas las áreas de nuestra vida. Ese ha sido el mensaje del Señor. Vamos a orar al Señor. Vamos a declarar una palabra. A lo mejor puede ser muy fuerte el mensaje, puede ser muy, a lo mejor no era lo que usted esperaba. Aquí están, amados hermanos, los efectos de ser hijos de Dios. El hijo de Dios se sujeta a su gobierno y no al del mundo. Ha sido, ¿no es cierto?, purificado, transformado a una nueva imagen, una nueva criatura en Cristo Jesús. Ha obtenido la victoria, ¿ya?, sobre el pecado. Ha experimentado amor para con los demás o con los demás. Tiene libertad y confianza para con Dios. Tienes la certeza de que su oración será oída. Sabe con certeza que Dios habita en él. ¿Usted sabe en certeza que Dios habita en usted? Amén. Hermano Abel, oramos al Señor en este minuto. Dios le bendiga a nuestro hermano Abel. Amén. Vamos a orar por la palabra, orar por todo lo que usted, ¿no es cierto?, tenga en su petición de oración.
1: Amén. Amén. Dios y Padre Celestial, una vez más vamos a tu presencia, Señor, dándote gracias, mi Dios, por este hermoso mensaje, Padre amado, para nuestras vidas. Porque nos ha hablado, Señor, con claridad. Amén. Amén. Bendito Dios, y nos ayuda, Señor, cada Amén. Día a ser mejores sí, Señor. Hijos, Señor amado, ser mejores cristianos, ser mejores seguidores, Amén. Señor, Amén. Padre amado, de este Dios maravilloso, Padre amado, tu Hijo amado, quien vino, Señor, a entregar su vida por cada uno de nosotros. Ayúdanos, Señor, Padre amado, a poder hacer tu palabra, Señor, en nuestras vidas, mi Dios amado, que podamos cada día comprender, Señor, la alto, Señor, y lo bajo y la anchura, Señor, de este Evangelio Santo, Padre Celestial, que nos llena, bendito Dios, cada día, Padre Amén. Amado. Amén. Bendiga, Señor,
0: Aleluya. Padre
1: amado, todo lo que hacemos,
0: sí, Señor, bendice a tu siervo, sea, Dios,
1: para honra y gloria de tu
0: Padre,
1: santo nombre, Señor.
0: Obra con poder,
1: bendice,
0: autoridad, Señor.
1: Padre Celestial,
0: sí, Señor,
1: este
0: eterno.
1: Mensaje, Señor,
0: Amén, Amén.
1: En cada alma, en cada corazón,
0: gloria a tu
1: Señor,
0: nombre, Jesús.
1: Para que pueda ser restaurado,
0: sí, Señor.
1: Pueda ser limpiado,
0: Amén, Amén.
1: Bendito Dios, y pueda habitar el Espíritu sí, Santo en cada uno de
0: Amén,
1: ellos,
0: Amén.
1: Mi Dios. Padre amado, para que seamos buenos
0: gracias,
1: obreros, Señor,
0: gracias,
1: amado.
0: Dios.
1: Bendito Dios, Hijo,
0: gracias,
1: Padre amado, amados.
0: Por
1: bendito
0: tu
1: Dios,
0: por
1: Padre,
0: por tu
1: bendito
0: bondad,
1: Dios.
0: Señor.
1: Padre Celestial, bendice,
0: bendito
1: Señor,
0: nombre, Jesús.
1: Padre amado, este programa,
0: Amén.
1: Bendice, Señor, Padre amado, a cada congregación,
0: Amén,
1: Señor
0: Amén.
1: Amado, a cada hermano, cada alma que ha escuchado este
0: Así
1: mensaje,
0: es mi Cristo,
1: Señor,
0: bendito, Así
1: bendito
0: es,
1: Dios,
0: Señor.
1: Podamos ponerlo por obra, Señor, en
0: Gloria
1: nuestra
0: a Dios.
1: Vida, mi Dios,
0: Amén.
1: Gracias, Padre Celestial, por todo esto, mi Dios amado,
0: Amén. Amén.
1: Bendecimos, Señor, a todos
0: Amén.
1: Aquellos que han pedido, Señor, oración, Padre Celestial. Bendiga a nuestro pastor Abel Roa, Señor.
0: Amén, amén.
1: Padre amado, bendiga
0: sí,
1: a tu varón, Señor, usted restaure su vida.
0: Gracias, Padre cariñoso.
1: Tu salud, Señor amado. Bendito Dios, aún está, Señor, Padre amado, cada día trabajando en tu obra.
0: Amén, amén.
1: Bendiga, Señor, su congregación, Señor, Señor amado. Bendiga, Padre amado, también nuestro hermano Mario Zambrano, Señor,
0: amén,
1: que también se está restaurando.
0: Amén,
1: Señor,
0: amén.
1: Bendito Dios.
0: Sí, Señor.

0: de una enfermedad, Señor, perdón, de un accidente, Señor amado, que Él ha tenido. Él ya, Padre amado, está, Señor, Padre amado, recuperando su salud, bendito Dios. Tú has estado, Señor, en Él, Padre amado, y sabemos, Señor, que todo usted lo que hace, Señor, y todo lo hace, Señor, para el bien de nuestra vida. Bendito Dios, gracias, mi Dios, por amén, todas estas bendiciones, Señor. Clamamos también por Miriam, Señor, Padre amado, esta joven, Señor, con un cáncer ya terminal. Bendito Dios, pero usted tiene poder para quitar todo, Señor, Padre celestial, cáncer, toda enfermedad, Señor amado, como la diabetes, Señor, usted también, Señor amado, conoce nuestra vida, ya que usted fue quien nos formó, amén, Señor, en el vientre de nuestra madre. Padre celestial, gracias por todas estas bendiciones. Te clamamos, Señor, libertad, Padre amado, para el cautivo, Señor amado. Las almas, Señor, que aún están en cautividad. Bendito Dios, allí, Padre amado, en la cadena, Señor, del enemigo. Bendito Dios, sean libertados, Padre celestial. Aún faltan, Señor, muchos, Señor, que lleguen, Señor, ante tu presencia, Padre celestial. Y por ello clamamos, Señor, cada día. Bendito Dios, no conocemos, Señor, aquellos escogidos, Señor, que usted ha llamado o que usted va a llamar, Señor, Padre amado, pero por eso, Señor, predicamos y anunciamos a todo el mundo este Evangelio Santo, Padre amado. Ayúdanos, Señor amado, para que podamos, Señor, cada día anunciar la palabra, podamos, Señor, sembrar, bendito Dios, la semilla para que puedan llegar, Padre amado, que hay aquellos que aún faltan. Gracias, mi Dios, por todas estas bendiciones. Bendigas el trabajo del día de hoy, Señor.
1: Amén, también. Señor, amén.
0: Bendice, Señor, al consejo de pastores.
1: Aleluya.
0: Bendito Dios, bendiga cada día, mi Dios, su
1: gloria,
0: directiva.
1: Señor.
0: A todos los que lo componen, Señor. A las congregaciones que estarán presentes. A los invitados. Bendiga a las autoridades, Señor amado. Gracias por todas estas bendiciones,
1: amén,
0: mi Dios,
1: amén,
0: amado.
1: Amén.
0: Y también, Señor, bendiga a nuestro pastor.
1: Amén,
0: y continuará,
1: Señor,
0: orando también.
1: Gracias,
0: Señor amado,
1: Señor,
0: en esta hora, mi Dios.
1: Amén. Padre glorioso, una vez más delante de tu presencia, dando gracias, Señor, en especial por tu palabra, Señor. Gracias, Señor eterno, por esa gratitud de nuestras hermanas, nuestros hermanos. Amado Dios, que ha cabido su palabra en sus corazones. Bendiga, Señor eterno, a cada uno de tus hijos, tus hijas, Padre. Eterno Dios, en el nombre de Jesús queremos orar muy en especial por nuestra comuna de Lago Ranco, por nuestras autoridades, nuestro alcalde, nuestros concejales. También oramos por nuestra policía, Señor, ya sea carabineros, Dios eterno. Bendice, Dios eterno, también la guardia, Dios amado, marítima, Señor amado. Bendiga, Señor, los cuerpos de bomberos, Señor. Oramos también, Dios eterno, por nuestros trabajadores de allí, del Cefán, Señor, del hospital,
0: amén,
1: Dios,
0: sí,
1: eterno,
0: Señor.
1: Acá en Lago Ranco, Señor, bendice, Dios amado, a los que están de guardia en,
0: gracias,
1: este día,
0: Señor,
1: a los
0: amado,
1: que están atendiendo, Señor, a los enfermos, amado, y a los atribulados, los que vienen hasta ese lugar. Bendiga también, Señor, a la Cruz Roja, Señor, y todos los departamentos, todas las, Dios eterno, las instituciones, Dios amado, que están para poder resguardar, para poder cuidar, para poder, Señor, apoyar, Señor eterno, la libertad, Dios amado, en todos los ámbitos de nuestra vida. Señor eterno, declaramos una palabra, Señor, en esta mañana. Señor, retenga, Dios mío, amado Dios. Yo te pido, Señor, que se cierren las cantinas clandestinas, Señor. Se abran iglesias donde se predique tu palabra, donde se anuncie el evangelio de Cristo. Señor amado, amado Dios, redarica, Señor, toda, amado Dios, toda drogadicción, todo alcoholismo, oh, toda prostitución, Señor. Todo fragelio de la droga, Dios eterno, sea derraigada de este, de este pueblo, esta ciudad, Señor. Bendiga, Dios, cada vida, Señor, cada corazón, Señor. En el nombre de Jesús,
0: nombre,
1: te pedimos, Padre, por los matrimonios, te pedimos por los hijos, te pedimos, Señor eterno, muy en especial por los profesores de religión, te pedimos, Dios eterno, por la directora, amado Dios, por el inspector de acá del liceo y por todos los que están en eminencia, Padre. Tu Espíritu, Dios, Santo, Dios, bendiga cada vida, cada corazón, bendiga al consejo de pastores, Señor, bendiga a su presidente, secretario, Dios, tesorero, Dios, Señor,
0: Dios,
1: bendiga, Dios mío, a los que componen el consejo de pastores, para que nos unamos,
0: sí,
1: para que nos amemos los unos a los otros, para que podamos, Señor, ser luz del mundo, la sal de la tierra, amado, y que haya un buen testimonio en nuestras vidas.
0: Gracias,
1: Padre glorioso,
0: Señor,
1: eterno Dios, en tu nombre, en tu poder, damos gracias por esta mañana gloriosa, por esta mañana maravillosa,
0: amén,
1: Señor,
0: sí, Señor,
1: por la familia de nuestros pastores,
0: gracias,
1: por nuestro pastor Abel, como oraba nuestro hermano,
0: bendito
1: Señor
0: Dios,
1: eterno, Dios eterno, tú puedas restaurarse su salud, Él es omnisciente, omnipresente, ahora mismo en el nombre de Jesús,
0: amén,
1: toca,
0: Dios,
1: Señor, ese cerebro,
0: Dios
1: eterno, desinfecta, Dios mío, eterno Dios, amado Dios, permita, Padre, que todo nervio inflamado, Señor, sea desinflado, amado Dios, en el nombre de Jesús, sea limpiado, Dios mío, toda vena, circule su sangre, bendito Dios, de la mollera hasta las plantas de los pies, eterno Dios, en tu nombre.

nombre, yo lo declaro, Dios mío, bendecido a tu siervo, lo declaro sano para la gloria de tu nombre, amado Dios, para que haya un testimonio, Señor, vivo, Dios eterno, conforme tu amor y tu misericordia. Dios eterno, cobro tus promesas, Señor. Tu palabra es fiel y verdadera. Todo lo que pidiéramos creyendo en tu nombre, tú lo harías, Señor. Y sé que esta ocasión no va a ser diferente. Dios amado, es mi confianza, mi fe, mi esperanza de que usted va a hacer una obra, Señor, en su siervo. Va a hacer una obra gloriosa en cada sierva, en cada siervo que está enfermo, atribulado, Señor. En el nombre de Jesús, amado Dios, declaramos una palabra de fe en oración por todos los enfermos, por todos los atribulados. Ahora también queremos orar por los decaídos, Señor. Por los de poco ánimo, por los desalentados, los que han vuelto atrás, Señor, permita, Señor eterno, redarguir su conciencia, Señor, para que puedan volver a retomar, Dios amado, lo que un día fueron, Señor eterno, porque ay de aquel día, Señor eterno, cuando Dios amado, este mundo arda, Dios eterno, como un horno en tiempo de verano. Allí será el lloro y el crujir de dientes. Correrán a tu presencia diciendo: Señor, yo era el predicador, yo era el corista, yo era acá. Pero tú vas a decir: Señor, no te conozco, obrador de maldad, apartados de mí. Permita, Padre, que no nos apartes de tu presencia. Permita, bendito Señor, que no nos aleje de tu presencia. Queremos estar contigo, queremos ser semejante a ti, Señor. Queremos, Dios mío, recibir la corona incorruptible de gloria, Señor, la que tienes preparada para todos los que aman tu venida. Aún, Dios eterno, para todos los que te aman, Señor eterno, y respetan la deidad tuya, Señor, la ley tuya, Señor. Ahora, Padre, en tu nombre hemos ido a tu presencia. Te presentamos nuestro culto, Dios mío, de acción de gracia. Permita, Padre, que nuestras autoridades estén presente. Permita, Señor, que nuestros concejales estén presentes. Permita que nuestros pastores estén presentes. Que nuestras congregaciones estén presentes. Amado Dios, en tu nombre, en tu poder, en tu autoridad, declaramos una palabra de fe, de esperanza, de amor y misericordia. Ahora, Señor, quedamos bajo tu cobertura, bajo la bendición que emana del Padre, del Hijo y del Espíritu Santo. Amén y amén. Aleluya. Gloria al Señor. Bendito su nombre. Vamos con esa alabanza. Amado hermano, a ver, vamos a ir con la alabanza. Dice alabanza, créele a Dios y la familia, por favor. Y una alabanza especial para mi esposita que están ahí, ¿no es cierto?, preparando el rico almuerzo junto a mi nuegra, a mi hijo y a mis nietos, y a Nati, ¿no es cierto?, y a Belén, a Belencita, a Luquita y también a mis dos nietos hermosos, ¿no es cierto?, mi nieta amada y a mi nieto, ¿no es cierto?, Brunito, amén, que Dios le bendiga grandemente en el Señor.

Amén. Gloria al Señor. Tengo un saludo muy especial, todavía no lo había nombrado a mi nieta querida, porque ella siempre se levanta un poquito más tarde, así que no sé si estará escuchando. Dios bendiga a Valentina, ¿no es cierto?, también, que está junto a nosotros ahí en el hogar. Un abrazo también para mi nieta, que Dios me la bendiga grandemente también en este día junto a Brunito, su hermano. Amén. Y bendiciones para todos mis hermanos que están acá en la plataforma, el Facebook, hermana Verónica Godoy de Vista Hermosa, ¿no es cierto?, le bendiga el Señor. Mi hermana Marisol Muñoz de allá de Futrono, mi hermano Juan Navarrete también de Reguinagüe, un abrazo. Mi pastor Víctor Silva, ¿no es cierto?, de Trapi, amén, encargado de la obra para el anciano o diácono, le bendiga el Señor. Y nuestra hermana Claudia Quintuburray dice que está con su mamita, no sé si está acá en la junta o está allá en Santiago, pues dice, buenos días, mi pastor, hermosa palabra del Señor, muchas bendiciones junto al hermano Abel. Un saludo a mi mamita Norma Castro Acuña, mi hermana Sarita, igual para mi hermana Paola Quintubray de Santiago. Hoy me encuentro junto a mi madre gozándome con su programa, con la alabanza. Bueno, ya créele a Dios, allá la pusimos. Amén. Así que bendiciones para toda la familia que estuvo ahí, ¿no es cierto? Un abrazo en el Señor grandemente para todos ustedes. Muy bien, que Dios les bendiga. Ya nos vamos acercando también para poder dejar, ¿no es cierto?, este lugar, para poder ir a prepararnos, ¿no es cierto?, para ver cómo está ya la logística de ahí del gimnasio municipal. Nadie nos comunicó, nadie dijo nada. Esperamos en el Señor de que todo sea una sorpresa y que esté todo totalmente listo. Amén. Así que amén. Bendiciones para todos ustedes, mis amados hermanos. Gracias por estar juntos en este día, alabando, bendiciendo el nombre del Señor, deseando que la paz de Cristo esté en sus vidas, en sus corazones, paz, gozo, alegría. Nos vemos a las 3 de la tarde, ¿no es cierto?, gimnasio del Liceo Antonio Vara, para que juntos alabemos y glorifiquemos el nombre del Señor. Grandemente Dios bendiga a nuestro hermano Abel, también lo invitamos para que él esté junto a nosotros, para que podamos transmitir, ¿no es cierto?, el programa por Radio Eclesiastes 107.3, ¿no es cierto?, acá en el vial de Lago Ranco. Amén. Así que Dios bendiga Radio Arcudia también. No sé si va a estar junto a nosotros, pero creo que ellos siempre están en los eventos que corresponden, ¿no es cierto?, a las invitaciones que hacemos a nuestras autoridades. Amén. Así que bendiciones para todos ustedes, que la paz de Cristo esté en sus vidas. Y Dios bendiga a nuestros hermanos coristas de nuestra iglesia. ¿Ah? Estaban un poquito nerviosos, pero sé que va a salir todo hermoso para el Señor, para que vayan también aprendiendo a criar personalidad, porque más adelante les va a tocar también algunas actividades de suma importancia también en el Señor. Amén. Así que bendiciones para todos ustedes y que la paz de Cristo esté en cada vida, en cada corazón. Muy bien. Chao, mis hermanos amados. Me despido de toda la audiencia en este día, esperando que nos veamos pronto, ¿no es cierto? Si Dios nos dice otra cosa, y si no, nos veremos arriba en el reino de los cielos un día cuando estemos todos juntos. Amén. Así que bendiciones, confianza, esperanza. No pierda nunca la esperanza de decir, yo quiero verlo a él cara a cara como él es. ¿Eh? No pierda esa confianza, esa esperanza.

todo aquel que confía en él y tiene la esperanza se purifica a sí mismo como él es puro. ¿Ven? Ese es el lema de hoy día en el Señor. Que la paz de Cristo esté en ustedes. Gracias. Chao, chao. Bendiciones.

Amén, gloria al Señor. Ahí estábamos escuchando esas hermosas alabanzas. Bendiga al Señor a todos nuestros hermanos que se siguen agregando acá. Nicolás Oando, Dios le bendiga mucho. Víctor Silva dice, lo estoy escuchando por la radio. Jorge Enrique Leal Yeufo, también Dios le bendiga a nuestro hermano. Hermoso mensaje entregado por su siervo, y que Dios me ayude a poner por obra su palabra. Amén. Así es, pues tenemos que ser oidores y hacedores de la palabra del Señor, para que podamos ser hijos amados, hijos de verdad, ¿no es cierto? Verdaderos hijos de Dios. Y bendiga el Señor, ¿no es cierto? Todo lo que se ha hecho acá en el programa. Bendiga el Señor a nuestros hermanos que están trabajando allá en el gimnasio, con la amplificación, preparando las sillas. Todo, dejando todo, ¿no es cierto?, ahí, ok, para continuar, ¿no es cierto?, con la hora del Señor. Así que bendiga al Señor grandemente, y todos están invitados, ¿no es cierto?, el día de hoy, para que puedan asistir hasta el gimnasio del Liceo Antonio Vara. Ahí va a ser la reunión del día de hoy, en el Liceo Antonio Vara, en el gimnasio del Liceo Antonio Vara. Así que bendiga grandemente a todos los que están ahí, ¿no es cierto?, preparando todo para que lleguen nuestros hermanos también, ¿no es cierto?, a deleitarse de este maravilloso culto y de la preciosa palabra del Señor, que también estará allí, ¿no es cierto?, a cargo del pastor David Yuko. Muchas bendiciones para toda la audiencia del programa Vencedores en Cristo, a través de las radios, como también a través del Facebook. Les bendiga el Señor grandemente. Bendiga el Señor ahí, ¿no es cierto?, a nuestros hermanos que van a amenizar el servicio el día de hoy. Nuestro hermano que va a estar, nuestro pastor que va a estar a cargo, ¿no es cierto?, de la coordinación y la predicación también, el pastor Isaías. Dios les bendiga grandemente a todos y cada uno, ¿no es cierto?, los que van a también a participar ahí en la coordinación del evento, ¿no es cierto?, de la ejecución del culto. Así que les bendiga grandemente. La amplificación también, nuestros hermanos de ahí de la misionera, les bendiga grandemente el Señor a todos ellos, ¿no es cierto?, en esta mañana de bendición para todos ustedes, mis hermanos. Continuamos junto a ustedes a través de su programa y seguimos escuchando hermosas alabanzas para la gloria del Señor. Ya el mensaje ha sido predicado y todos escuchamos, ¿no es cierto?, lo que el Señor nos habla el día de hoy. Sigamos escuchando lindas alabanzas. Si usted quiere escuchar alguna alabanza en especial, nos puede llamar, ¿no es cierto?, al más 569-3113-3903. 9-3113-3903. Ese es el número de la Radio Paraíso y también, ¿no es cierto?, es el número de WhatsApp. Usted que está un poco lejos, también, ¿no es cierto?, nos puede llamar, puede escuchar, ya si no alcanza a escuchar las ondas de la radio, nos puede escuchar a través de www.paraisofm.cl o también a través de radioeclesiaste.cl. Dios les bendiga a todos, ¿no es cierto?, nuestros hermanos que cada día están junto a nosotros a través de esta radio. Radioeclesiaste.cl también, ¿no es cierto?, para todo el Chile y el mundo, como hicimos, ¿no es cierto? Dios les bendiga grandemente a cada uno de nuestros hermanos en esta hora. Vamos entonces a escuchar más alabanzas preciosas para el Señor. Acá tenemos al hermano Oscar Medina. Le canta al papito, ¿no es cierto? Todos los que tienen su papito pueden, ¿no es cierto?, ahí escuchar y gozarse con esta hermosa alabanza. También, ¿no es cierto?, para todos los cumpleañeros, Dios bendiga el Señor, ¿no es cierto?, a los que están de cumpleaños el día de hoy. Bendiga el Señor grandemente ahí, ¿no es cierto?, a todos los hermanos que están celebrando un día más de vida, un día más de

vida, un año más de vida ya. Dios le bendiga. Vamos, le damos un saludo ahí a don Claudio Astorga. Dios le bendiga la mente ese varón junto a su familia y, no cierto, muchas bendiciones para él, que el día de hoy está de cumpleaños el hombre, ya cumpliendo un añito más, ya es mayor de edad ya. Así que Dios le bendiga a nuestro hermano Claudio y bendiga a toda su familia allí, no cierto, en el lugar de Ignao. Y así también, no cierto, a todos los que están de cumpleaños en el día de hoy. Vamos a ir con esta hermosa alabanza de cumpleaños, el mix de coros para los cumpleañeros. Así que muchas bendiciones. Vamos con esta hermosa alabanza, mi hermano.

Amén, gloria al Señor. Ahí escuchábamos esas hermosas alabanzas. También, ¿no es cierto?, una alabanza de cumpleaños para todos los cumpleañeros del día de hoy. Y bendiga, Señor, ¿no es cierto?, todo lo que se ha hecho, ¿no es cierto?, en este programa. También recordamos una vez más que el día de hoy, ¿no es cierto?, desde las 3 de la tarde, desde las 15 horas, 3 de la tarde, 15 horas, 3 de la tarde, no se olvide. Se va a dar comienzo, ¿no es cierto?, al programa al culto de acción de gracia, nada de programa. Al culto de acción de gracia, ahí en el gimnasio del Liceo Antonio Vara, ¿no es cierto?, desde las 15 horas, 3 de la tarde, dijimos, ya dará comienzo, ¿no es cierto?, este hermoso servicio. Así que quedan todos gratamente invitados. A los distintos congregaciones, hermanos, vecinos, amigos, simpatizantes del Evangelio que quieran también, ¿no es cierto?, irse a gozar, a escuchar un momento de la palabra del Señor, de ir, ¿no es cierto?, a compartir junto a sus hermanos allí en ese lugar, ¿no es cierto?, en el Liceo Antonio Vara, en el gimnasio del Liceo Antonio Vara, ¿no es cierto?, para poder escuchar la palabra del Señor, las hermosas alabanzas que van a amenizar ahí, ¿no es cierto?, nuestros hermanos de la iglesia del pastor Jorge Sotomayor. Van a estar ahí, ¿no es cierto?, están cantándole al Señor ahí para la gloria del Señor. También, mis hermanos, en la coordinación va a estar nuestro pastor Juanito y nuestro pastor Isaías va a ser, ¿no es cierto?, el hombre que va a entregar el mensaje de la palabra del Señor. Así que muchas bendiciones para todos ustedes, mis hermanos, en esta hora. Le damos gracias al Señor porque Él es bueno, porque para siempre dice que son sus misericordias. Y continuamos, ¿no es cierto?, acá junto a ustedes, escuchando hermosas alabanzas mientras ya, ¿no es cierto?, se nos está quedando poco momento de programa. También ya luego estaremos también preparándonos para poder ir hasta el gimnasio y hacer ahí el enlace, ¿no es cierto?, para poder compartir con ustedes el poder compartir, ¿no es cierto?, el culto a través de la radio Eclesiastés. Vamos a sacarlo en directo hoy, ¿no es cierto?, para los que por algún motivo no van a poder llegar hasta al gimnasio, se va a estar escuchando a través de

Amén, gloria al Señor. Ahí estábamos escuchando esa hermosa alabanza. Va mi barca veloz por el viento. Es una alabanza que le encanta escuchar a nuestra hermana Anita de allí, el lugar de Lucema. Dios le bendiga grandemente a esta varona, que también, ¿no es cierto?, siempre está llamando.

llamando acá a la radio para solicitar su alabanza. Y también ella quiere un pancito de vida. Un pancito de vida para nuestra hermana. La hermana Ana Miranda. Dice así la palabra de Dios acá en este pancito de vida. En ti confiarán todo. No, en ti confiarán los que conocen tu nombre, por cuanto tú, oh Dios, no desamparaste a los que te buscan. Amén. Gloria al Señor. Acá tenemos otro pancito de vida ahí para el hermano, para mi hermano Jorge, que también está junto a nosotros. Dice así en el nombre del Señor. Decid al justo que le irá bien, porque comerá de los frutos de sus manos. Amén. Gloria al Señor. Bendiga, Señor, nuestra hermana Angélica Garcés también, que está por ahí en esta hora junto a nosotros. Y ya se nos fue la hora del programa, así que vamos a estar orando al Señor. Y ya, ¿no es cierto? Vamos a darle un pancito de vida a la hermana Angélica. Ya antes de irnos, mi hermana Angélica, este pancito es para usted. Dice así en el nombre del Señor: No juzguéis y no seréis juzgados, no condenéis y no seréis condenados, perdonad y seréis perdonados. Lucas 6:37. Amén. Dios nos bendiga. La palabra de Dios siempre, ¿no es cierto?, nos habla antes de tiempo, a tiempo y después de tiempo. Así que bendito sea el nombre del Señor. Señor, bendiga a nuestra hermana Angélica, junto al hermano Marco Antonio González Hernández y toda esa familia ahí, ¿no es cierto? Nuestro hermano Miguelito, que también estuvo un poco complicado, pero ya viene de regreso. Y también la hermana Juanita. Dios le bendiga grandemente a todos nuestros hermanos. Nuestra hermana Minerva ahí también. Gracias, mi hermano Abel, dice nuestro hermano Jorge. Dios le bendiga grandemente. La hermana Minerva, bueno, pan, amén. Amén. Gloria a Dios. Oramos al Señor y nos despedimos ya, ¿no es cierto?, el día de hoy. Que Dios le bendiga grandemente. Gracias por haber estado junto a nosotros. Yo escuché en la radio, dice nuestro hermano. Bueno, nuestro hermano, también nuestro hermano Víctor Silva, él está escuchando en la radio ahora ya en Vivang, en Trapi, perdón. Él escucha ya en Trapi la radio, en radioeclesiastés.cl, y ahí lo conecta a su radio y él nos puede escuchar a través de Radio Eclesiastés también allá. Como él, usted también lo puede hacer, ¿no es cierto?, de escucharnos a través de radioeclesiastés.cl si no alcanza a escuchar la onda FM, directo, en vivo. Entonces vamos a orar al Señor. Padre amado, te damos muchas gracias, te agradecemos, Señor, este momento de poder estar alabando y bendiciendo tu nombre, de poder compartir con nuestros hermanos en la colonia, Señor, del amor de Cristo, nuestro bendito Salvador. Bendigas a cada uno de ellos, Señor, que han permanecido junto a nosotros a través de la radio, a través del Facebook, Señor amado. Les bendiga grandemente y siempre están junto a nosotros en cada programa para poder alabar y glorificar tu nombre y bendecirle, Señor amado, con toda esa bendición, Padre amado, para nuestras vidas. Ayúdanos, Señor, y podamos congregarnos en este día, Señor, a las 3 de la tarde ahí en el gimnasio. Usted pueda traer muchos de sus hijos, Señor, cuales van a estar, Señor, reunidos, alabando y glorificando tu santo nombre. Hemos dado comienzo a este programa, Señor, en este día. Padre amado, de la misma forma queremos darle término en la bendición gloriosa del Padre, del Hijo, del Espíritu Santo. Amén y amén. Gloria al Señor. Será hasta una nueva oportunidad. Que Dios les bendiga grandemente acá. Y no es más rato, ¿no es cierto? Como digo, vamos a estar todos reunidos acá en el gimnasio. Pero si alguno no puede llegar, también se va a transmitir a través de Radio Eclesiastés en el 107.3 de la frecuencia modulada. Muchas bendiciones para todos.

0: Es la 1 con un minuto.
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0: Son las 5 en punto.
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0: Son las 7 en punto.
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0: Son las 8 en punto.
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